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2: 7 y 6 minutos.

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2: 7:10.

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1: 7 y 16 minutos.

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1: 7:20.

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0: 7:47 minutos.
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0: 7:47 minutos.

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2: 7:52 minutos.

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6: ¡Huracán! 8 y 8 minutos.

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0: 8 y 22 minutos.
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2: 8:29. 8:29.

0: 8:33.
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2: 8 y 39 minutos.

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1: 8:44 minutos.

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3: 9 y 11 minutos.
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2: 9 y 19 minutos. 9 y 19 minutos.

0: 9:24.
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0: 9:24.

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1: 9:31 minutos.

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1: 9:44 minutos.

0: 9:49.
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2: 9:53 minutos. 9:53 minutos.

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3: 10
2: de las madres,
3: y 18 minutos.
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3: 10 y 19 minutos.

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1: 10:23 minutos.

0: 10:27.
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1: 10:29.

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2: 10 y 39 minutos.

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1: 10:44 minutos.

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1: 10:48 minutos.

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2: 10:53 minutos.

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4: 11 y 8 minutos.

0: 11 y 16 minutos.
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0: 11 y 22 minutos.
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0: 11 y 22 minutos.

0: minutos.
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2: 11 y 28 minutos.

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1: 11:36.

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1: 11 y 46 minutos.

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1: 11:49.
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1: 11:53.

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3: Son las 12 de la noche y 6 minutos.

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3: y 21 Huracán. 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

0: Son las 12 de la noche y 27 minutos.
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0: Son las 12 de la noche y 27 minutos.

0: noche y 38 minutos.
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0: Son las 12 de la noche y 46 minutos.
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0: Son las 12 de la noche y 46 minutos.

0: Son las 12 de la noche y 50 minutos.
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0: Son las 12 de la noche y 50 minutos.

0: Son las 12 de la noche y 54 minutos.
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0: Son las 12 de la noche y 54 minutos.
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2: Minutos.
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0: 1:21. 1:21.
1: ¿Dónde están los hinchas?

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1: 1:29 minutos.
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1: 1:29 minutos. 1:29 minutos.

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2: 1:34

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1: 1:43
2: 1:43

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1: 1:47. 1:47.

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2: Una y 51 minutos. Una y 51 minutos.
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6: 2:06. 2:06.
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2: 2:29 minutos. 2:29 minutos.

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2: 2:34 minutos. 2:34 minutos.

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2: 2:50 2:51
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3: 3 y 6 minutos.

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4: 3:18. 3:19.

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1: Tres y 22 minutos. 3 y 22 minutos.

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1: 3 y 29 minutos. 3 y 29 minutos.

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1: 3:34. 3:34.

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1: 3:45. 3:45.

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1: 3 y 50 minutos. 3 y 50 minutos.

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7: 4 y 7 minutos. 4 y 7 minutos.

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2: 4 y 11 minutos. 4 y 11 minutos.

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1: Cuatro y 19 minutos. 4 y 19 minutos.

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1: 4 y 23 minutos. 4 y 23 minutos.

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2: 4 y 30 minutos. 4 y 30 minutos.

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2: 4:34 minutos. 4:34 minutos.

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1: 4:38 minutos. 4:38 minutos.

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1: 4:47 minutos. 4:48 minutos.

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2: 4:52. 4:52.

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5: 5 y 7 minutos. 5 y 7 minutos.

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1: 5 y 10 minutos. 5 y 10 minutos.

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1: 5 y 17 minutos. 5 y 17 minutos.

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1: 5 y 20 minutos. 5 y 20 minutos.

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2: 5:30

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1: Huracán. 5 y 34 minutos. 5 y 34 minutos.

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2: 5 y 39 minutos. 5 y 39 minutos.

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1: 5:44 5:44

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1: 5 y 49 minutos. 5 y 49 minutos.

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1: 5 y 53 minutos. 5 y 53 minutos.

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0: 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Oiga.
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1: 6:11 minutos. 6:11 minutos.

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1: 6 y 17 minutos. 6 y 17 minutos.

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2: 6:20 minutos. 6:20 minutos.

6:23 minutos. 6:24 minutos.

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1: 6:32. 6:32.

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1: 6:35 minutos. 6:35 minutos.

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1: 6:39. 6:39.

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1: 6:43 6:44

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1: 6:49 6:49

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1: 6:53. 6:53.

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3: 6:59. 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
3: Siete. Franja electoral y un minuto. 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
2: 7:05. 7:05.

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1: 7:09. 7:09.
2: Saludamos al profesor Angelino Ramos, Ticlahuanca,

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1: Siete y 11 minutos.

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2: 7:16. 7:16.

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1: 7 y 19 minutos. 7 y 19 minutos.

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1: 7 y 24 minutos. 7 y 24 minutos.

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1: 7:27 minutos. 7:27 minutos.

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1: 7:30 minutos. 7:30 minutos.

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1: 7:34. 7:35.

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1: 7:30

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1: 7:51 minutos. 7:51 minutos.

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1: 7:58 minutos. 7:58 minutos.

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6: 8 y un minuto. 8 y un minuto.

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2: 8 y 6 minutos. 8 y 6 minutos. 8 y 6 minutos.

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1: 8:10. 8:10.

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1: 8 y 17 minutos. 8 y 17 minutos.

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1: 8 y 19 minutos. 8 y 20 minutos.

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2: 8:31 minutos. 8:31 minutos.

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2: 8:34 minutos. 8:34 minutos.

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1: 8 y 38 minutos. 8 y 38 minutos.

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1: 8:41 minutos. 8:41 minutos.

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1: 8:47 minutos. 8:47 minutos.

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1: 8:50 minutos. 8:50 minutos.

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1: 9:12.
2: Su nombre.
3: Aide.
2: Cuenta el milagro que cabra ciudad aquí en la iglesia pende botar a cosecho hoy día miércoles. ¿De qué sanó?
3: Yo he venido con dos tumores, uno acá en el ombligo y uno acá entre la pierna, y ahorita se ha desaparecido. Ya no hay.
2: ¿Ya no hay el tumor en su ombligo?
3: No.
2: ¿Y ese tumor dolía?
3: Sí, me dolía.
2: ¿Y estaba ahí el bulto?
3: Sí, ahí está una, como si fuera una naranja, una bola acá grande.
2: Ya lo sentía. Sí. ¿Y ahorita no hay?
3: No, ya no hay. Ya.
2: Aplausos para el Señor Jesucristo. Desapareció el tumor. ¡Gloria a Jesús! Bendito sea el Señor. Desapareció el tumor de esta mujer. Gloria a Jesús. Aquí en la iglesia Pentecostal La Cosecha, hoy día la campaña Guerra contra las Brujerías, Hechicería, Macumería y Enfermedades Incurables. Esa es la operación del Espíritu Santo. La Biblia habla de dones y uno de esos dones es la operación del Espíritu Santo. Para que esta mujer, el tumor desaparezca, porque el Espíritu Santo operó, sacó ese tumor, le limpió y está sana y curada. Gloria a Jesús. En 1 Corintios capítulo 12, ahí lea la Biblia, ahí habla de los dones espirituales y ahí habla de un don de operaciones. Cuando el don de operación se manifiesta, acontece lo que le aconteció a esta mujer. El tumor desapareció porque el Espíritu Santo le operó. Muchísimas personas quieren dar testimonio, podemos seguir conversando con esta señora. Señora, ¿y cuánto tiempo con el tumor?
3: Un año ya.
2: Un año. ¿Le dolía, no?
3: Sí, me dolía, no podía comer porque parecía que iba a reventar esa bola ya.
2: ¿Y ahorita ya no hay nada?
3: No, ahorita ya no hay nada.
2: ¿Primera vez viene o ya ha venido?
3: Segunda vez.
2: Segunda vez. Aplauso para el Señor Jesucristo. Dios le bendiga. Damos gracias por su testimonio para la gloria y la honra del Señor Jesús. Segunda vez que viene, el tumor desapareció aquí en la iglesia Pentecostal La Cosecha de esta mujer. Aleluya. A ver, camina más, camina, ponte a correr si es posible. Ponte a correr, camina, camina un poquito más, camina, camina. Gloria al Señor. A ver esas muletas que están ahí, levántelas muletas ahí. Hoy entonces una mujer ha venido con dos muletas, ahora ha dejado las muletas ahí en el piso y está caminando sin muletas. Gloria al Señor. Vas a conversar con la señora. Deja ahí las muletas. ¿Cuál es su nombre?
4: Rosario Braco Ventura.
2: ¿Usted no podía caminar sin las dos muletas?
4: No.
2: ¿Por qué?
4: La pierna me duele.
2: ¿Mucho dolor de pierna?
4: Mucho dolor.
2: ¿Y ahorita?
4: Ya poco me duele.
2: ¿Ha bajado el dolor?
4: Sí.
2: ¿Todavía le duele? Pero,
4: sí, todavía.
2: Pero ya puede caminar.
4: Ya.
2: ¿Quién le está haciendo caminar?
4: El Señor Jesucristo.
2: El Señor Jesucristo. Aplauso para Cristo nuestro Salvador. ¡Gloria a Jesús! Emocionante, oyente de la radio, una mujer con dos muletas. No podía caminar sin muletas, ahora está caminando. Todavía no ha desaparecido todo el dolor, pero ya camina para la gloria de Dios. ¿Cuánto tiempo que no caminaba?
4: 8 meses.
2: ¿Y qué pasó? ¿Por qué fue?
4: De así nomás me ha salido doliendo la pierna.
2: Así nomás, que es una brujería del diablo. Es una brujería. Vamos a hacer una oración para que el Señor confirme el milagro en esta mujer. Vamos a orar. Señora, ¿cree que el Señor te sana totalmente? ¿Sí?
4: Sí.
2: Ya, ponte aquí derecho y vas a pedir. No se ha sanado completamente, posiblemente no ha pedido o está dudando. Levanta tu mano para Dios. Vamos a hacer una oración para que el Señor le confirme su milagro. Comienza a decir gloria, gloria, gloria, gloria, gloria a Dios. Glorifica a Dios, glorifica a Dios, gloria a Dios, Dios, gloria a Dios, Dios. Padre Santo, Padre Celestial, Dios Todopoderoso, para ti todo es posible, Señor. Glorifícate ahora, Señor, sanando, liberando a esta mujer. Confírmale, Señor, su sanidad. Y yo reprendo este demonio, reprendo la brujería, la brujería del diablo, que entraste hace mucho tiempo a través de una brujería. Te echo fuera, salga a sus pies, sal, demonio, sal ahora. Salga ahora, quema a Jesús, salga. Principados, potestades, huestes satánicas de maldad, en el nombre de Jesús, sal ahora, sal en el nombre de Jesús. Diga conmigo, Señor Jesús, le doy gracias en esta hora. Te suplico misericordia, sáname, porque estoy enferma. Señor Jesús, yo creo que para ti todo es posible. Amén, amén. Aplauso para Cristo. Harás prueba por ahí. Haga prueba. Haga prueba. Gloria al Señor. Camina, camina. Siga caminando por ahí. Y antes esta mujer con dos muletas, ya ha dejado las muletas en el piso tiradas y está caminando solita, sin muletas. Gloria a Jesús, siga caminando, aleluya. Para otra persona que se ha sanado por ahí, alguien más que ya se sanó, alguien que se sanó, pase, pase. Su nombre.
4: Asunciona.
2: Cuente el milagro que acaba de recibir aquí en la iglesia Pentecostal Cosecho hoy día, miércoles, ¿de qué sanó?
4: Con un dolor a mi cerebro, un dolor de cabeza, un dolor de mi pierna que me dolía, todo mi cuerpo me dolía, todos mis brazos.
2: ¿Y ahorita?
4: Ya estoy sano.
2: ¿Ya no duele su cerebro, su cuerpo, sus brazos?
4: No, no.
2: Milagro de Dios.
4: Milagro de Dios.
2: Aplauso para nuestro Señor y Salvador Jesucristo. Esta mujer con mucha dolencia llegó a la iglesia Pentecostal Cosecha, aquí en calle Juan Fanny 457, Chiclayo, Perú, y está sana y curada para la gloria de Dios. ¿De qué parte nos visita?
4: De Tucumán.
2: Que Dios le bendiga. Siga visitando la casa del Señor. Amén. Otra persona, su nombre.
0: Estela, tengo un testimonio de que un hermano, mi hermano tiene sus amigos. Su esposa se le fue a Lima. Entonces él lloraba por su esposa. Entonces yo le digo, mi hermano, no se preocupe, porque yo le digo, yo estoy congregando en la iglesia Pentecostal La Cosecha, ya hay sanidad. Y yo sé que tu esposa va a regresar. Hace un voto, le digo. Tú y Dios, hace un voto. ¿Tienes fe? Sí, me dice, yo tengo fe. Entonces, ya, entonces el día lunes ha llegado a dejarme el voto, el hacer el voto, porque su esposa ya había llegado. Sí, sí, ya llegó.
2: Usted le recomendó, haz un voto a Dios y ora a Dios, y si Dios te responde la oración, tú das tu voto para la obra de Dios. Y le llevó su voto porque Dios le respondió y su esposa ya regresó.
0: Ya regresó, sí.
2: Milagro de Dios.
0: Milagro de
2: Dios. Aplauso para Cristo, nuestro Salvador. El justo sirve de guía a su prójimo, dice la palabra de Dios. Esta mujer viendo a su vecino, su familiar, ¿qué será? Su esposa se le había ido, estaba triste. Entonces le dijo, ¿sabes qué? En la iglesia Pentecostal Cosecha hay milagros. Hazte un voto, ora a Dios. Y Dios te va a traer a tu esposa. Y él creyó, hizo como le dijo la hermana. Y luego, pocos días después, ya le lleva el voto diciendo que su esposa ya regresó. Y llevó el voto para que lo traiga a la iglesia Pentecostal Cosecha. Gloria a Jesús. ¿Se da cuenta lo que es el evangelio o no? Hay personas que aún ni vienen y reciben grandes milagros. Ya comienzan a conocer a Dios. Gloria a Jesús. Otra persona, su nombre.
1: Vázquez Molocho Luz María.
2: Cuenta el milagro que acaba de recibir aquí en la iglesia Pentecostal Cosecha hoy día miércoles. ¿De qué sanó?
1: De mis pulmones, me dolía mucho mis pulmones, me daba dolor de cabeza, fiebre, mi pulmón me dolía, mi brazo con todo mi pecho, y tenía bastante fiebre.
2: Bastante fiebre y dolor de pulmones y su pecho. ¿Y ahorita?
1: Mis pulmones también.
2: ¿Ya está sana?
1: Ya estoy
2: ya
1: sana,
2: no
1: ya no me duelen mis pulmones.
2: Aplauso para el Señor Jesucristo, ya no duelen los pulmones, ya no tiene fiebre, ya no duele su pecho porque Cristo le sanó. Aquí en la iglesia Pentecostal Cosecha y en la campaña Guerra contra las Brujerías, Hechicería, Macumbería, Enfermedades Incurables. Señora, ¿cuánto tiempo enferma?
1: 4 días.
2: 4 días, mucho dolor.
1: Sí, mucho dolor. También mis riñones también, pero ya no me duele nada ya.
2: ¿Qué le dolía?
1: Mis riñones.
2: También dolían sus riñones. Otro milagro recibido en los riñones. Dolían sus riñones y ahorita no duele.
1: Ya no me duele nada ya.
2: ¿Quién le sanó?
1: Cristo Jesús.
2: ¿En qué iglesia?
1: La iglesia Pentecostal La Cosecha.
2: Cristo Jesús le sanó a través de las oraciones en la iglesia Pentecostal La Cosecha. Damos gracias por su testimonio para la gloria y la honra del Señor Jesús. Otra persona, su nombre.
5: Hilda.
2: Cuenta el milagro que acaba de recibir aquí en la iglesia Pentecostal Cosecho, día miércoles. ¿De qué sanó?
5: Voy a dar testimonio de mi hijito que el miércoles lo traje bien mal.
2: ¿Ah?
5: Voy a dar su testimonio de mi hijito que el miércoles lo traje bien maluquito.
2: ¿Bien mal?
5: Sí, sí, estaba con bronquios.
2: ¿Y qué pasó?
5: Y el miércoles que lo traje se sanó y prometí dar mi testimonio y un voto de 20 soles.
2: El miércoles pasado lo trajo a la iglesia Pentecostal Cosecha y oramos y su bebé que estaba con bronquios ahora está sano.
5: Ya está sano, lloraba, no mamaba ya.
2: ¿Lloraba?
5: Sí.
2: Y cuando lo trajo dejó de llorar y ahora ya mama normal.
5: Ya mama normal, ya está sanito, ya prometí dar mi testimonio y un voto de 20.
2: ¿Tiene su bebé?
5: 4 meses.
2: 4 meses, ya sí. Está sano. Ya aplauso está... para Cristo nuestro Salvador. Más fuerte los aplausos. Gloria a Jesús.
6: 9:21 minutos.
7: Siento gozo. A En la hora exacta en todo el Perú son las 9 de la mañana con 21 minutos. 9 de la mañana con 21 minutos. Te informa la hora Radio Huracán en los 105.1 de la frecuencia modulada. 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Con su sede nacional en la ciudad de Chiclayo, Chosica del Norte, el distrito de La Victoria, a la altura del Paradero Morante, donde se realizan cultos todos los días, horarios de 8 de la mañana y 1 de la tarde, campañas en ayuno y oración los días miércoles, viernes y también los días domingos. Nos encontramos también en la ciudad de Chiclayo, calle Girón Fanfani 457, donde se realizan cultos todos los días en tres horarios, 8 de la mañana, 11 de la mañana y 2 de la tarde.
8: Manda fuego.
7: En esta ciudad de Olmos, la iglesia Pentecostal La Cosecha se encuentra en el sector La Huaca, carretera que va de Olmos al Imperial, pasando el vivero El Imperial. Hay un letrero que dice bienvenidos a la iglesia Pentecostal La Cosecha. Se realiza en este lugar campañas en ayuno y oración los días miércoles, viernes y domingos, horarios de 8 de la mañana y 1 de la tarde. El día lunes culto de doctrina en horario de 8 de la mañana y a la 1 de la tarde culto de predicación de la palabra de Dios. El presidente y fundador de la iglesia Pentecostal La Cosecha, el siervo de Dios pastor Francisco Córdoba Rodríguez, habla para a todos vosotros en esta mañana. Su amigo y hermano en el Señor Jesucristo, Carlos Monja Sánchez, saluda a todos los oyentes de la radio con la paz de nuestro Señor y Salvador Jesucristo. Que la paz de nuestro Señor y Salvador Jesucristo sea con todos vosotros, los oyentes de la radio que ya nos están sintonizando a través de Radio Huracán. Bienvenidos sean todos a sintonizar el programa La Voz de Salvación, órgano informativo de la Iglesia Pentecostal La Cosecha, un programa de amor, fe y esperanza para todos en el Señor Jesús. Hoy día domingo nos quedamos con el programa La Voz de Salvación hasta la 1 de la tarde.

0: mañana con 24 minutos, oyente, ya son las 9 de la mañana, más 24 minutos. Queremos invitar a todos los oyentes de la radio que ya nos están sintonizando, que están en sintonía del programa La Voz de Salvación. Queremos invitarlo para que usted venga a la iglesia pentecostal La Cosecha. Oyentes, aquí en Olmos, la iglesia pentecostal La Cosecha, que se encuentra en el sector La Huaca. Hoy día domingo, oyentes, se viene realizando una poderosa campaña en ayuno y oración, campaña de predicación de la palabra. Pero todavía queda tiempo, oyente de la radio, todavía tiene tiempo usted para que se apresure y venga a la iglesia pentecostal La Cosecha. Usted, oyente, hoy día domingo, usted alcance la bendición de parte de Dios. Usted hoy día domingo puede recibir la sanidad, el milagro de parte de nuestro Dios. Hoy día domingo es el día oportuno para que usted tenga un encuentro con el Dios vivo, creador del cielo y de la tierra. El Dios que dice en su palabra: he aquí que yo les traeré sanidad y medicina, y los curaré y les revelaré abundancia de paz y de verdad. Así dice la Santa Biblia en Jeremías capítulo 33, versículo 6. Le invitamos a los oyentes hoy día domingo. La campaña lleva por nombre Impacto del Poder de Dios. Todos los días domingos se realiza esta poderosa campaña Impacto del Poder de Dios en ayuno y oración. A las 8 de la mañana se ha dado inicio a la primera concentración. A la 1 de la tarde la campaña estará continuando en la segunda concentración. Venga, oyente de la radio, la entrada es libre para todos. Oraciones gratuitamente para todos. Venga, oyente, usted es bienvenido en el nombre de nuestro Señor y Salvador Jesucristo. Venga para que escuche la palabra de Dios, para que usted, oyente, alimente su alma con la palabra de Dios y usted se entere lo que nos habla la Santa Biblia, oyente, lo que nos habla Dios a través de su palabra. Porque escrito está en San Mateo capítulo 4, versículo 4, escrito está: no solo de pan vivirá el hombre, sino de toda palabra que sale de la boca de Dios. Que con toda la familia, oyente, invite a sus familiares, a sus vecinos. Tiene familiares enfermos, traiga a su familiar hoy día domingo. Hoy día se estarán haciendo oraciones por sanidades y por liberaciones. Y milagros estarán aconteciendo por el poder de Dios. Por la mañana estará presente para predicar la palabra de Dios el evangelista diácono Segundo Morepuse, a quien Dios utiliza grandemente en el mensaje de la palabra de Dios. También oraciones por sanidades y por liberaciones. Le invitamos a los oyentes de la radio que nos están sintonizando aquí, a través de Radio Huracán.
1: De Dios, aquí.
0: La entrada es libre para todos. Oraciones gratuitamente para todos. Aún queda tiempo todavía para que usted venga a participar de esta poderosa campaña. La campaña hoy día domingo lleva por nombre Impacto del Poder de Dios. Se viene realizando en ayuno y oración. La dirección exacta para usted que nos va a visitar por primera vez: sector La Huaca, carretera que va de Olmos al Imperial. Pasando el vivero El Imperial hay un letrero que dice: bienvenidos a la iglesia pentecostal La Cosecha. Usted con toda la familia son bienvenidos a la iglesia pentecostal La Cosecha. 9 de la mañana con 27 minutos. Oyentes de la radio, ahora le invito a escuchar el poder de Dios, liberaciones y milagros que acontecen a través de las oraciones en la iglesia pentecostal La Cosecha. Escuche, oyente, el poder de Dios, siendo la hora exacta 9 de la mañana con 28 minutos.
2: Gloria, gloria, gloria, gloria, gloria a Dios. Gloria a Dios, gloria a Dios, gloria a Dios, gloria a Dios. Aleluya, aleluya, aleluya, aleluya, aleluya. Libera, libera, libera, liberación. Libera, Padre, liberación. Quémalo, Señor Jesús, quémalo, diablo, salga, demonio. Salga ahora, sale esa mujer. Salga ahora, gritando. Salga ahora, Satanás, salga. Quema, Jesús, quema, Jesús. Levanta, levanta tu mano, levanta tu mano. No tengas miedo, levanta tu mano. Gloria, gloria, gloria a Dios. Gloria, gloria, gloria a Dios. Señor Jesús, Señor Jesús. Envíale fuego, Señor. Envíale fuego al diablo. Consúmelo, Señor. Consúmelo al diablo. Consume, Señor Jesús. Consume toda obra del diablo. Arroja esa brujería. Sala gritando, diablo. Gritando. Oyente, la radio, no se asuste. Comienza la liberación. Es hoy día domingo. Domingo 22 de febrero de este año 2026. Escucha, escucha, oyente, como el diablo ahorita. Grita ahora. ¿Qué te está pasando? ¿Quién eres tú? ¿Quién eres tú? Habla claro. No oyentes quieren escuchar.
3: ¡Ay, diablo!
2: ¡Quémalo, señor Jesús! ¡Anda más fuego, señor! ¡Arroja esa brujería! ¡Bota esa brujería! ¡Arroja para afuera! ¡Bota esa brujería! ¡Bota esa brujería!

0: Quema, Señor Jesús, quémalo, Señor Jesús, quémalo, diablo. Libera, libera, libera, libera, Señor. Libera, Padre, no se asuste, oyente, no se asuste, son liberaciones. Anda, vos se salga, diablo. Quémalo, Señor Jesús. Brujería del diablo, salga. Suelta a esta mujer. Suelta a esta mujer, diablo. Cae por tierra. En el nombre de Cristo. Cae por tierra. Gloria, gloria, gloria, gloria, gloria, gloria, gloria a Dios. Gloria, gloria, gloria, gloria, gloria a Dios. Libera, libera, libera, libera, Señor. Libera, Padre, libera, Señor, libera, Señor. Gloria, gloria, gloria, gloria a Dios. Gloria a Dios, gloria a Dios, gloria a Dios, gloria a Dios. Aleluya, aleluya, aleluya, aleluya. Va saliendo, va saliendo, va saliendo, va saliendo. Quema a Jesús, gritando, salga, dando voces. Salga, diablo, salga, dando voces, sal de ese hombre, salga, arroja la mujer ahí para afuera, muta para afuera. Quema, quema, quema, quema, quema a Jesús, quema a Jesús, quema a Jesús, quema a Jesús, libera, libera, libera, Señor. Otra mujer gritando el diablo por ahí, oyente. Escucha, escucha, oyente. Salga, dando voces. Es cumplimiento de la palabra de Dios, oyente, no se asuste. Son liberaciones que acontecen aquí en la iglesia Pentecostal La Cosecha. Hoy domingo la campaña Impacto al Pueblo de Dios. Domingo que estamos, 22 de febrero de este año 2026. Gloria a Dios, gloria a Dios, gloria a Dios. Aleluya, aleluya, aleluya, aleluya, aleluya. Libera, libera, libera, libera, Señor. Libera, Padre, libera, Señor. Va saliendo, va saliendo, va saliendo. Quema a Jesús, quema a Jesús, quema a Jesús. Gloria, gloria, gloria, gloria, gloria a Dios. Manda más fuego, Señor, mándale más fuego. Consume, consume, Señor, consume la brujería, consume la hechicería. Salga, diablo, salga, demonio, salga ahora. Quema, quema, quema, quema, Jesús, quema, Jesús, quema, Jesús. Gloria, gloria, gloria, gloria a Dios. Gloria, gloria, gloria, gloria, gloria a Dios. Gloria a Dios, gloria a Dios, gloria a Dios, gloria a Dios. Aleluya, aleluya, aleluya, aleluya, aleluya. Libera, libera, libera, libera, Señor. Libera, Padre, libera, Señor. Liberta a los niños, Padre, liberta, Señor. Quema al diablo. Gloria, gloria, gloria, gloria, gloria a Dios. Gloria, gloria, gloria, gloria a Dios. La gloria a Dios, la gloria a Dios, la gloria a Dios. Quema, quema, quema a Jesús. Quema a Jesús, quema a Jesús. Quema, Señor Jesús. Quema, Señor Jesús. Mándale más fuego. Mándale más fuego al diablo. Quema a Jesús. Gloria, gloria, gloria, gloria a Dios. Gloria, gloria, gloria, gloria a Dios. Va saliendo, va saliendo, va saliendo, va saliendo, va saliendo. Libera, libera, libera, libera, libera, Señor. Libera, Padre, libera, Señor. Quema al diablo, quema a Jesús. Quema a Jesús, quema a Jesús. Gloria, gloria, gloria, gloria, gloria a Dios.
1: 9:32.
0: Hoy en el programa La Voz de Salvación hemos orado por los enfermos aquí en la iglesia Pentecostal La Cosecha y Golmos. Hoy día domingo 22 de febrero de este año 2026. Vamos a preguntarles, ¿cuál es su nombre y usted?
2: Fidel Salop Leonardo.
0: Cuéntenos, ¿qué milagros acaba de recibir hoy día, domingo 22 de febrero de este año 2026, aquí en la iglesia Pentecostal La Cosecha, aquí en Olmos? ¿De qué te sanaste?
2: Me sané que me dolía la cabeza y me dolía todo el cuerpo y me saltaba el estómago.
0: ¿A usted le dolía su cabeza, su cuerpo y le saltaba el estómago?
2: Sí.
0: ¿Y ahora?
2: Ahora ya me sané, ya no me duele la cabeza, ya ni el cuerpo no me duele.
0: ¿Ya no le duele nada?
2: No, no me duele.
0: ¿Cuánto tiempo con esa enfermedad?
2: 2 meses ya.
0: ¿Dos meses? ¿Primera vez vienes por acá?
2: Sí, primera vez.
0: Primera vez. ¿Y cómo te enteraste de la iglesia Pentecostal La Cosecha?
2: Ay, me trujo uno mi primo.
0: ¿Tu primo?
2: Sí.
0: ¿Y ahora ya estás sano?
2: Sí.
0: ¿Usted fue la que me dijo que había visitado brujos?
2: Sí.
0: Ya. ¿Y el brujo no le pudo sanar?
2: No, no.
0: ¿No le pudo sanar? Ya.
2: Me he ido a varios brujos, no me han hecho nada.
0: Sí. Nada, nada.
2: Igual, seguía, me hacía peor más bien.
0: Brujo, escucha. Para hacer maldad sí sirves, pero para sanar no sirves. Arrepiéntate, brujo, usted que nos está escuchando. Ahora, has venido a la iglesia.
2: Leonardo.
0: Sigue adelante, sigue confiando en Dios, ¿ya? ¡Aplauso para Cristo Jesús! ¡Aleluya! ¡Gloria a Dios! Milagros, sanidades, liberaciones en la iglesia Pentecostal La Cosecha aquí en Olmos, hoy día domingo 22 de febrero de este año 2026. ¿Se da cuenta, no? Esa mujer con muchas enfermedades, le dolía su cabeza, le dolía todo su cuerpo, le brincaba su estómago y ahora ya está sana y curada para la gloria del Señor Jesucristo. Viniendo a la iglesia Pentecostal La Cosecha, visitó ciencia médica, visitó varios brujos y no pudieron serle nada. No le pudieron sanar su enfermedad. ¿Por qué?

0: El brujo no puede sanar a nadie. Pero iglesia pentecostal la cosecha, aquí son desechas las obras de brujería. Ahora ya se va sana y curada para la gloria del Señor Jesucristo. Seguimos conversando. ¿Cuál es su nombre y usted?
1: Esmeralda.
0: Cuéntenos qué milagro que va a recibir hoy día, domingo 22 de febrero, aquí en la iglesia pentecostal la cosecha, aquí en Golmo. ¿De qué te sanaste?
1: Dios mareos.
0: ¿Ah?
1: Mareos.
0: ¿Tenía mareos?
1: Sí.
0: ¿Y ahora?
1: Pedazo de acá y un zumpido de oído.
0: Acerque para acá, no le escucho. Usted dice que tenía mareos en su cabeza.
1: La verdad.
0: Ya, ¿y ahora?
1: Ya me siento aliviada y tenía bastante vómitos.
0: ¿Ya no lo tiene?
1: Ya no.
0: ¿Quién cree que te sanó?
1: Cristo Jesús.
0: ¿En qué iglesia?
1: Cosecha.
0: En la iglesia pentecostal la cosecha. ¿Y cuánto tiempo con esos mareos?
1: 15 días.
0: 15 días que estaba con mareos en su cabeza.
1: Sí.
0: ¿Y ahora ya está sana?
1: Ya.
0: ¿Confiero tu nombre?
1: Mi nombre es Señor Jesús.
0: ¿Confiero tu nombre?
1: Esmeralda.
0: Amén, gracias por su testimonio. Toma tu asiento. Aplauso para Cristo Jesús. Así es, oyente el programa La Voz de Salvación, como los enfermos se sanan en la iglesia pentecostal la cosecha, aquí en Olmos, oyente. Le invitamos, aquí tenemos campaña los días miércoles, viernes y domingo en dos horarios, 8 de la mañana y 1 de la tarde. Los días lunes, culto de doctrina, 8 de la mañana y a partir de la 1 de la tarde, predicación de la palabra de Dios y oraciones por todos los enfermos. Vengo, oyente, estamos ubicados en el sector La Huaca, carretera al Imperial, pasando el vivero al Imperial. Hay un letrero que dice bienvenidos a la iglesia pentecostal La Cosecha, donde todos son bienvenidos. Seguimos conversando, acerque para acá. ¿Cuál es su nombre y usted?
2: Marlene.
0: Cuéntenos qué milagro que va a recibir hoy día, domingo 22 de febrero, aquí en la iglesia pentecostal La Cosecha en Golmo. ¿De qué te sanaste?
2: De hemorragia de sangre.
0: ¿Usted tenía hemorragia de sangre?
2: Sí.
0: ¿Cuánto tiempo sufriendo con esa hemorragia de sangre?
2: 2 meses.
0: ¿Dos meses?
2: Sí.
0: Ya, y has venido a la casa de Dios. ¿Ahora cómo te sientes?
2: Ahorita no tengo ya.
0: ¿Ya no tienes?
2: No.
0: ¿Quién te sanó de la hemorragia de sangre?
2: Dios.
0: Dios, ¿en qué iglesia?
2: Pentecostal La Cosecha.
0: ¿Contenta, alegre?
2: Sí, también mi hijito se sanó de la gripe.
0: ¿Su niño también se sanó?
2: Sí.
0: ¿Qué tenía su niño?
2: Gripe.
0: ¿Estaba con la gripe?
2: Gripe, tenía fiebre, dolor de cabeza.
0: ¿Y ahora?
2: Ahorita no tiene nada.
0: ¿Ya está sano?
2: Sí.
0: ¿A través de las oraciones de la iglesia Pentecostal La Cosecha?
2: Sí.
0: ¿Contenta, alegre?
2: Sí.
0: ¿Confiero tu nombre?
2: Marlene.
0: Amo, gracias por su testimonio. Estamos todos haciendo aplausos para Cristo Jesús. Una mujer con hemorragia de sangre, Dios la sanó aquí en la iglesia Pentecostal La Cosecha, aquí en Olmos. El día domingo 22 de febrero de este año 2026. Gloria a Dios. Acerque para acá, seguimos conversando. ¿Cuál es su nombre y usted?
3: Luz.
0: Cuéntenos qué milagro nos quieres contar para los oyentes del programa La Voz de Salvación.
3: Voy a dar mi testimonio, diácono, que mi hijita no se sanaba de una tos que tenía, era 2 meses y no se sanaba. Entonces yo hice un voto, hice un ayuno, nada, no me respondía a Dios, aumenté a mi voto 50 soles y mi hijita se sanó de esa tos que tenía.
0: ¿Su niña tenía una tos?
3: Sí, era 2 meses, ya para 3, y no lo pasaba esa tos que tenía.
0: ¿No le quitaba la tos?
3: No.
0: Y hizo su voto, oró a Dios y ya ahora está sana.
3: Sí, ya está sana.
0: ¿Quién le sanó?
3: Cristo Jesús.
0: ¿En qué iglesia?
3: Iglesia Pentecostal La Cosecha.
0: ¿Contenta, alegre?
3: Contenta.
0: ¿Confiero tu nombre?
3: Luz.
0: ¿Y de su hija?
3: Leslie Kaori.
0: Damos gracias por su testimonio. ¡Aplauso para Cristo Jesús! Milagros, sanidades, liberaciones en la iglesia Pentecostal La Cosecha. Aquí en Olmos, hoy día domingo, en la campaña Impacto el Poder de Dios en Ayuno y Oración. Domingo 22 de febrero de este año 2026. Oyentes, véngase usted. Véngase a la iglesia Pentecostal La Cosecha. Aquí tenemos campañas los días miércoles, viernes y domingo en dos horarios, 8 de la mañana y 1 de la tarde. Los días lunes, culto de doctrina, 8 de la mañana y a partir de la 1 de la tarde, predicación de la palabra de Dios y oraciones por todos los enfermos. Venga, estamos ubicados en el sector La Huaca, carretera al Imperial, pasando el vivero al Imperial. Hay letrero que dice bienvenidos a la iglesia Pentecostal La Cosecha. No se quede oyente escuchando los milagros, sino que también lo invitamos para que usted reciba un milagro de parte.

0: Sí.
1: Por un terreno.
0: Por un terreno.
1: ¿Y ahora ya tienes el terreno?
0: Sí, gracias a Dios ya le concedió el terreno que le pedí.
1: ¿Ya tienes el terreno a través de un voto de 1000 soles?
0: Sí, gracias.
1: ¿Contento?
0: Contento, alegre.
1: ¿Quién le dio el terreno?
0: Dios.
1: ¿Dios con las oraciones de qué iglesia?
0: Pentecostal La Cosecha.
1: ¿Contento, alegre?
0: Contento, alegre.
1: ¿Confiero tu nombre?
0: Fernando Castro.
1: Damos gracias por su testimonio. ¡Aplauso para Cristo Jesús! ¿Se da cuenta o no? Ese hermano dice que se hizo un voto de 1000 soles por un terreno. Y ahora ya tiene el terreno y está testificando para la gloria del Señor Jesucristo. ¿Se da cuenta lo que hace Dios o no? Viniendo a la iglesia Pentecostal La Cosecha. Oyente de la radio, aquí lo invitamos a usted también. Está enfermo, tiene cáncer, tiene tumor. Lo invitamos para que venga a la iglesia Pentecostal La Cosecha aquí en Olmos. Una vez más le doy la dirección. Sector La Huaca, carretera al Imperial, pasando el vivero al Imperial. Hay un letrero que dice bienvenidos a la iglesia Pentecostal La Cosecha, donde todos son bienvenidos a la entrada libre para todos. Dios les bendiga a los oyentes de la radio. ¡Aplauso para Cristo Jesús!
2: 9:41 minutos.

Atención a la información de la hora, son las 9 de la mañana con 42 minutos, 9 de la mañana con 42 minutos. Oyentes de la radio, hemos venido escuchando el poder de Dios oyente, lo grande.

Así es, oyente, hemos venido escuchando las liberaciones y milagros, oyente, que acontecen a través de las oraciones de los siervos de Dios en la iglesia Pentecostal La Cosecha. En esta ciudad de Olmos, oyente, la iglesia Pentecostal La Cosecha viene realizando campaña hoy día domingo. Hoy día estamos domingo 10 de mayo, realizando la campaña que lleva por nombre Impacto del Poder de Dios en ayuno y oración. Y damos gracias a Dios, oyente, en la radio, y muchas almas ya han venido a la casa de Dios hoy día domingo a participar de esta poderosa campaña, y aún siguen llegando las almas, oyente. Y usted, oyente, que nos está sintonizando, apresúrese y venga a la iglesia Pentecostal La Cosecha hoy domingo y alcance también la bendición de parte de Dios. Usted sea la próxima persona en recibir un milagro, una bendición, en recibir la sanidad para su cuerpo. Usted que está enfermo, viene padeciendo con diversas enfermedades. Usted que ha visitado la ciencia médica, ha visitado los brujos. Y, oyente, hemos venido escuchando el testimonio de una mujer que visitó los brujos y no encontró su sanidad. Pero llegando a la iglesia Pentecostal La Cosecha, a través de las oraciones que se hacen en este lugar, oyente, la mujer recibió la sanidad, recibió el milagro, la sanidad para su cuerpo. Quizás esa es la situación de usted, se encuentra enfermo, ha visitado doctores terrenales, ha visitado los brujos, no encuentra su sanidad, ha gastado su dinero, oyente, no sufra más. Ahora llegó el momento de que usted venga a tener un encuentro con nuestro Dios en la iglesia Pentecostal La Cosecha. Dice el Señor Jesucristo en su palabra: venid a mí todos los que estáis trabajados y cargados, que yo los haré descansar. Venga, oyente, la dirección sector La Huaca, carretera que va de Olmos al Imperial, pasando el vivero, el Imperial, hay un letrero que dice: bienvenidos a la iglesia Pentecostal La Cosecha. Todos son bienvenidos, los amigos católicos.

0: Pensadores, creyentes de otras denominaciones también son bienvenidos. Todos son bienvenidos a la Iglesia Pentecostal La Cosecha. Recuerde que la entrada es libre para todos y las oraciones son gratuitamente para todos. De la mañana con 45 minutos, oyentes, hoy día domingo también se viene realizando campaña en la Iglesia Pentecostal La Cosecha, que se encuentra en Tongo Rape. También se ha dado inicio la campaña, horario de 8 de la mañana a la 1 de la tarde. La campaña continúa en la segunda concentración. Atención, El Milagro Olmos, nos encontramos con la Iglesia Pentecostal La Cosecha en el caserío El Milagro. Oyentes, el día de hoy domingo también se viene realizando campaña. A las 8 de la mañana se ha dado inicio a la primera concentración. A la 1 de la tarde la campaña continúa en la segunda concentración. En El Milagro la iglesia se encuentra, para mayor referencia, a un costado del hogar del hermano Antonio Siesquén Aldana. Encontramos en Pasaje Norte con la Iglesia Pentecostal La Cosecha, a un costado del hogar de la familia Monja Coveña. Hoy día domingo también, oyentes, ya viene realizando campaña. A las 9 de la mañana se ha dado inicio a la primera concentración. A las 2 de la tarde la campaña continúa en la segunda concentración. A los oyentes que nos sintonizan por el caserío El Tambor, le informamos que la Iglesia Pentecostal La Cosecha se encuentra en El Tambor, cerca del hogar de la familia Monja Sánchez. Hoy día domingo estará realizando campaña, horario de 10 de la mañana. Ya falta pocos minutos para que se dé inicio a esta poderosa campaña en una sola concentración. Atención, Cholope, la Iglesia Pentecostal La Cosecha en Cholope se encuentra a un costado del hogar de la familia Monja Monja. Hoy domingo estará realizando campaña, horario de 12 del mediodía. Atención, oyente, nos encontramos con la Iglesia Pentecostal La Cosecha en el centro poblado La Estancia. El local se encuentra ubicado, para mayor referencia, a un costado del hogar del hermano Osvaldo Aldana. En el centro poblado La Estancia. Oyentes, hoy día la campaña se da inicio, horario de 1 de la tarde. Lleve todos los enfermos. También nos encontramos con la Iglesia Pentecostal La Cosecha en Cerro de Falla. El local se encuentra ubicado en el sector Cerro de Falla Bajo. Hoy día domingo, oyentes, estará realizando campaña en horario de 2 de la tarde. Atención, oyentes, nos encontramos también con la Iglesia Pentecostal La Cosecha en el caserío Ancol El Cautivo. Hoy día domingo estará realizando campaña en horario de 2 de la tarde. La Iglesia Pentecostal La Cosecha en este lugar de el caserío Ancol El Cautivo, el local se encuentra a un costado del hogar de la familia Mayanga Purisac. 9 de la mañana con 48 minutos. Grande y poderosa campaña en ayuno y oración, campaña de predicación de la palabra de Dios, oraciones también por todos los enfermos que estará realizando la Iglesia Pentecostal La Cosecha en Laucha Grande. Atención a los oyentes que nos sintonizan por este lugar de El Caserío Laucha. Invitamos a participar hoy día domingo. Hoy día domingo 10 de mayo se estará realizando una poderosa campaña de ayuno y oración y con unción de aceite. Escuche, oyentes, esta campaña se estará realizando con unción de aceite. Hoy día domingo en el local de la Iglesia Pentecostal La Cosecha en el caserío Laucha Grande, en horario de 3 de la tarde. A las 3 de la tarde se da inicio a las oraciones de esta poderosa campaña. Quedan todos invitados. Los oyentes que nos sintonizan por Laucha Grande, por Laucha Chica y lugares aledaños quedan invitados a participar de esta poderosa campaña. Lleve todos los enfermos. Amigos católicos quedan invitados, católicos, libres pensadores, creyentes de otras denominaciones y también todo el pueblo de Dios de la Iglesia Pentecostal La Cosecha. Esta campaña se da inicio a partir de las 3 de la tarde. Para mayor referencia, el local se encuentra ubicado cerca del hogar del hermano Domingo Sánchez en el caserío Laucha Grande. Están invitados los oyentes a participar de esta poderosa campaña con unción de aceite. La unción de aceite trae doble bendición, sanidad para el cuerpo, también sanidad para el alma. Dios estará haciendo milagros, oyente. Dios estará haciendo sanidades. Invitamos todos, lleve todos los enfermos. Entrada libre para todos. Son 9 de la mañana. 49 minutos. Seguimos, oyente de la radio, con el programa La Voz de Salvación. Ya son 9 de la mañana con 50 minutos en todo el Perú.
1: 9 y 50 minutos.
2: La Iglesia Pentecostal La Cosecha se encuentra en Olmos, en el sector La Huaca, carretera que va de Olmos al Imperial, pasando el vivero El Imperial. Mayor referencia, oyente, pasando el vivero El Imperial, a la mano izquierda hay un letrero que dice: Bienvenidos a la Iglesia Pentecostal La Cosecha. Juntamente con ese letrero se encuentra un callejón y usted hace su ingreso libremente, y a pocos metros hacia adelante se encuentra el amplio local de la Iglesia Pentecostal La Cosecha, donde, oyentes, se realizan campañas de predicación de la palabra de Dios, de milagros y sanidades en ayunos y oraciones los días miércoles, viernes y domingo, en el horario de 8 de la mañana y 1 de la tarde, y también todos los días lunes, 8 de la mañana, el culto de doctrina, enseñanza de la palabra de Dios. Y a las 1 de la tarde, el culto de predicación de la palabra de Dios y oraciones por todos los enfermos. Le invitamos a todos los oyentes a buscar a Dios en la Iglesia Pentecostal La Cosecha en Olmos. Todos son bienvenidos en el nombre de nuestro Señor y Salvador Jesucristo. Y la entrada es totalmente libre para todos. Dios bendiga a todos los oyentes. 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
1: 9 de la mañana con 53 minutos. Oyentes, en estos momentos también ya vamos a quedar con la transmisión en vivo y en directo desde el púlpito de la Iglesia Pentecostal La Cosecha, aquí en esta ciudad de Olmos, donde se viene realizando la campaña hoy día domingo. Adelante, púlpito, Iglesia Pentecostal La Cosecha.

0: Amén. Gloria al Señor Jesús. Les invito a ponerse de pie todos. Usted que puede ponerse de pie, póngase de pie. Gloria al Señor Jesús. Levante su mano. Levante su mano todos en alto. Ya tenemos presente al hombre de Dios quien viene para predicar la palabra de Dios. Y todos lo recibimos con aplauso contento para Cristo Jesús.
1: Aleluya. Gloria a Dios, gloria a Dios, gloria a Dios. Todos, alábale al Señor. Da gloria a Dios, da gloria a Dios, da gloria a Dios. Aleluya. Gloria, gloria, gloria, gloria a Dios, gloria a Dios, gloria a Dios. Bendito sea el nombre del Señor Jesucristo. Gloria a Dios, gloria a Dios. Gracias, Padre, gracias, Hijo. Gracias, Espíritu Santo. Amén. Gloria al Señor Jesús. Saludo a todos los presentes y a los oyentes del programa Lo de Salvación con la paz de nuestro Señor y Salvador Jesucristo. Amén. Damos gracias a Dios, estamos aquí hoy día domingo. Domingo que estamos de fecha, 10 de mayo de este año 2025, aquí en la Iglesia Pentecostal La Cosecha, aquí en Olmos, para predicar la palabra de Dios y orar también por todos los enfermos. Gloria al Señor. Vamos a orar antes de ir a la palabra de Dios. Vamos a orar. Sean bienvenidos ustedes, hermanos, hermanas, visitantes, sean bienvenidos. ¿Cuántos nos visitan por primera vez? A ver, levanta la mano. ¿Alguien nos visita por primera vez? Arriba, arriba, levanta la mano. No tenga vergüenza, levanta la mano. Arriba, levanta la mano. Hay uno, dos, tres, que nos visita por primera vez. Sea bienvenido este amigo, amiga que nos visita por primera vez aquí en la casa de Dios. Gloria al Señor. Vamos a orar. Usted que está enfermo, enferma, órale al Señor. Ya la Biblia dice, el que pide recibe, el que busca y el que llama se le abrirá. Oremos por los pastores, oremos unos por otros, oremos por la obra en este lugar. Oremos también, gloria al Señor, por las autoridades. Ya, levanta tu mano, comencemos a orar. Gloria, gloria, gloria, gloria, gloria a Dios. Aleluya, aleluya, aleluya, aleluya, aleluya, aleluya, aleluya, aleluya. Gloria, gloria, gloria, gloria, gloria, gloria, gloria, gloria a Dios. Oh, gloria a Dios, gloria a Dios, gloria a Dios, gloria a Dios. Tengas misericordia, Padre, tengas piedad, Señor Jesús. Alabado y glorificado sea tu bendito nombre, Señor. Tengas misericordia, tengas piedad, Señor Jesús. Aleluya, aleluya, aleluya, aleluya, aleluya. Oh, gloria a Dios, gloria a Dios, gloria a Dios, gloria a Dios. Padre nuestro que estás en los cielos, santificado sea tu nombre. Venga tu reino, Señor mío, haz tu voluntad. Así en el cielo como en la tierra, aleluya, aleluya, aleluya, aleluya, aleluya. El pan nuestro de cada día, dándolo hoy, Señor. Y perdona nuestra deuda con vosotros, perdonamos a nuestros deudores. No nos metas en tentación, mas líbranos de todo mal. Porque tuyo es el reino, el poder y la gloria. Por todos los siglos, gloria, gloria, gloria, gloria a Dios. Gloria a Dios, gloria a Dios, gloria a Dios. Ten misericordia, Padre, tengas piedad, Señor. Te lo pido, Padre Santo, aumenta la fe, Señor. Aumentanos la fe, Dios mío. Ahora también, Señor Dios, por tu obra en este lugar. Gracias te damos por estas almas que has traído el día de hoy, Señor. Siguen llegando las almas, Señor. Síguelas trayendo, Padre. Síguelas trayendo, Señor. Hay tiempo, hay lugar, Dios mío. Tengas misericordia. Ahora por los oyentes del programa de salvación. Ahora por los que están escuchando, Señor. A través de Radio Huracán, el programa de salvación, Dios mío. Estamos saliendo en huracán 105.1, la frecuencia modulada. Ten misericordia, Padre. Ahora por los dueños de la radio, Señor. Ahora por Lino Sánchez. Ahora por su esposa, sus hijos, Dios mío. Ten misericordia de sus tres hijos, Padre. Ahora por su hijo Alex, por su hijo Luis, Señor. Ahora por su hijo, Dios mío. Aldair, Señor, guárdalos, Padre. Ten misericordia, ayúdalos, Padre. Tráelos, Señor, a tus caminos, Dios mío. Tócalos el corazón para que se arrepienten, sean salvos, Señor. Ten misericordia, Padre. Tengas piedad, Señor Jesús. Gloria, gloria, gloria, gloria, gloria a Dios. Ten misericordia. Ahora por mi esposa, por mis hijos también, Señor. Tengas misericordia. Ahora también, Señor. Ido por todos los que han venido enfermos, Señor. Sánalos, libértalos, Padre, los que están enfermos, Señor. Glorifícate, Señor. Glorifícate, sanando, libertando, Dios mío. En el nombre de Jesús se reprende. A la hora del diablo, sal demonio, sal ahora. En el nombre, Señor Jesús. Gloria, gloria, gloria a Dios. Hay poder en tu sangre, Señor. Ay, Padre, en tu nombre, Dios mío, tengas misericordia. Ayúdame para hacer tu voluntad, Señor. Úngeme con tu Santo Espíritu, Señor. No quites tu Santo Espíritu de mí, Señor. Delízalo grandemente, Señor. Ora por los enfermos. Sana a los padres. Libertalos, Señor, de toda enfermedad, Señor mi Dios. En el nombre, Señor Jesús. Gloria a Dios, gloria a Dios, gloria a Dios. Aquel hermano, hermana que está desanimada, Señor, aliéntala con tu palabra, Señor. Ayúdame a hablar tu palabra, Señor. Bendice el lindo oración. Trae el coro de hermanas jóvenes, Señor. Bendice, bendice, Padre. En el nombre, Señor Jesús. Gloria a Dios, gloria a Dios, gloria a Dios. Confirma, confirma la bendición para todos, Dios mío. Ahora por todas las sangrías del mundo, las sangrías de la patria peruana, Señor. Tengas misericordia, Padre. Tengas piedad, Señor Jesús. Gloria a Dios, gloria a Dios, gloria a Dios. Y reprendo todo el diablo, sal, demonio. Sal, a los sal. En el nombre, Señor Jesús. Amén. Todo día, gloria a Dios. Aleluya. Tomen sus lugares, siéntese los hermanos, las hermanas, los visitantes, siéntese. Y siéntese, siéntese. Y vamos a invitar al coro de hermanas jóvenes que trae himno de adoración. Pasen las hermanas, pasen. Pasen, pasen. Las jóvenes que traen himno de adoración para nuestro Dios. ¿Quién vive? Y a su nombre, gloria al Señor. Oyente a la radio, lo vamos invitando, todavía tiene tiempo para que llegue a la casa de Dios. Estamos aquí en el sector La Huaca, carretera al Imperial, pasando el vivero al Imperial. Hay un letrero que dice, bienvenidos a la iglesia Pentecostal La Cosecha. Venga, oyente, usted que nos está escuchando a través del programa La Voz de Salvación, en Radio Huracán 105.1. de la frecuencia modulada. Venga, oyente, tiene tiempo todavía para que usted llegue. ¿Quién vive? Sí. Y a su nombre. Sí. Ya está con todos vosotros el coro de hermanas jóvenes. Y lo recibimos con aplauso contento para Cristo Jesús. Adelante, hermanas.
2: El coro de jóvenes hermanas de la iglesia Pentecostal La Cosecha. Saludamos a todos los presentes y a los oyentes de la radio. Con la paz del Señor Jesús.
1: Amén.
2: Para hoy día domingo que estamos de campaña, vamos a cantar a Dios el himno que se titula Oh Cristo Amado.

Aleluya, gloria a Dios. Alábale, alábale, iglesia, da gloria a Dios, da gloria a Dios. Bendito sea el nombre del Señor Jesucristo. Gloria a Dios. Aleluya. Amén. Póngase de pie y vamos a la palabra de Dios. Vamos a abrir nuestra Biblia en Proverbios 23, 22. Vamos a hablar aquí hoy día la palabra de Dios. El mundo está celebrando el Día de la Madre. Mientras nosotros vamos a hablarles aquí también para las madres lo que nos dice la palabra de Dios. ¿Ya? Es un regalo precioso que le vamos a dar aquí, la palabra de Dios. Es el mejor regalo para el Día de las Madres. ¿Quién vive? ¿Ya? Pero acá no celebramos el Día de la Madre, ¿ya? En otras iglesias, sí, pues hay canastas, hay comida. Aquí no hay comida para la carne, sino hay comida para el alma, alimento espiritual. ¿Sí o no? ¿Quién vive? ¿Y a su nombre? ¿Encontró o no? Proverbios capítulo 23, versículo 22. Busque, busque todos. Busquen todos para compartir todos juntos la palabra de Dios. Usted no tiene Biblia, escuche. Y si quiere comprar, puede hacerlo ya. Ahí en la librería hay Biblias de 19 soles hay. ¿Ya? De 19, de 86 creo que también hay. De 88. También hay de 199 y hay como de 6 precios, ya, de 47 también creo que hay, ya, hay como de 6, 7 precios por ahí, si no me equivoco, ya. ¿Quiere comprarla? Cómprela, ahí en la librería, ahí están las hermanas para atenderlas en el amor del Señor Jesucristo. ¿Quién vive? Ya su nombre. Oye, entre la radio, usted tiene su Biblia, también vamos a compartir todos juntos. ¿Ya? ¿Ya encontraron, sí? Leemos en el nombre del Padre, del Hijo y del Espíritu Santo. ¿Qué dice? Dice así: oye a tu padre, aquel que te engendró, y cuando tu madre envejeciera, no la menosprecies. Compra la verdad y no la vendas. La sabiduría, la enseñanza y la inteligencia. Mucho se alegrará el padre del justo, y el que engendra sabio se gozará con él. Alégrese tu padre y tu madre, y gócense la que te dio a luz. Versículo 26 dice: dame, hijo mío, tu corazón, y miren tus ojos por mis caminos. Amén. Levanta tu mano, pidamos la bendición al Señor. Oremos. Gloria, gloria, gloria, gloria, gloria, gloria a Dios. Gloria a Dios, gloria a Dios, gloria a Dios, gloria a Dios. Aleluya, aleluya, aleluya, aleluya, aleluya, aleluya. Ten misericordia, Padre, tengas piedad, Señor Jesús. Mi alma te alaba, Señor, mi alma te glorifica, Padre Santo, Dios de Abraham, de Isaac, de Jacob, Señor. Gloria, gloria, gloria, gloria, gloria a Dios. Ven, Señor, mi Dios, toca, Señor. Utiliza mi boca, mi lengua, Señor. Utiliza mi labio para hablar tu palabra, Señor. Tengas misericordia, tengas piedad, Señor. Ayúdame, Padre Santo, ayúdame, Dios mío. Tengas misericordia, tengas piedad, Señor. Ayuda a tu pueblo, a tus hijos, para que escuchen tu palabra, Señor. Dales entendimiento, sabiduría, Señor. Sana a los enfermos con tu palabra, Señor. En el nombre del Señor Jesucristo, tu Hijo amado, Señor. Y reprende todo demonio, reprende. María, reprende. Ríes en el nombre de Cristo. Sal, diablo, sal, demonio, sal. En el nombre, Señor Jesús. Amén. Todos digan gloria a Dios. ¿Quién vive? Y a su nombre. Tome sus lugares, siéntese. Siente los hermanos, siente las hermanas, los visitantes, siéntese. Para escuchar, para oír la palabra de nuestro Dios. Ya, como le vuelvo a reiterar, mientras el mundo está celebrando el Día de la Madre, emborrachándose, peleándose, nosotros estamos aquí para oír, para escuchar
lo que nos dice la palabra de Dios. Ya, y eso debemos de hacer. No dejarnos engañar. ¿Ya? Entonces, eso debemos de escuchar la palabra de Dios. ¿Ya? No debemos de dejarnos engañar, que el mundo recuerda el Día de la Madre. Para el mundo, todos los años, un día en mayo, para ellos es el Día de la Madre. Solamente un día. Y nosotros como cristianos, el Día de la Madre de todos los días, ¿sí o no? Todos los días. No es solamente esperar el día de que el mundo recuerde el Día de la Madre, ¿no? Usted quiere darle un abrazo a su mamá o a su tía, puede hacerlo, ¿ya? Pero no esperes el día, pues, de que el mundo esté en esas cosas. El hijo o la hija quiere darle un abrazo a la mamá, él cuando guste. Todos los días el día de la madre para el hijo, ¿sí o no? ¿Ya? Quiere darle un beso, lo puede hacer el hijo a la madre. ¿Por qué? Porque es su madre, pues. O su hija quiere darle un beso, puede hacerlo. ¿Por qué es su madre? Pues, ¿quién vive? A su nombre. No esperar el día que el mundo está celebrando el día de la madre. En los hijos, por ejemplo, hoy día en el mundo se reúnen a ver a la mamá. Al final se salen emborrachando, se pelea el hijo, los hijos, los entre hermanos, se salen discutiendo, se pelea la mamá con los hijos. ¿Y qué día de la madre va a ser eso? ¿Ah? Entonces nosotros que conocemos el día de la madre de todos los días, nosotros que conocemos a Cristo, el día de la madre de todos los días. Decirle al Señor, gracias Señor por un día más, gracias te doy porque has hecho amanecer con vida a mi mamá, con salud, que vive y a su nombre. ¿Ya? Entonces, eso nos dice la palabra de Dios. ¿Ya? Por eso que usted que tiene su madre, honre a su madre, ame a su madre. ¿Sí o no? ¿Ya? Aquí nos dice la Biblia, oye a tu padre, aquel que te engendró. Y cuando tu madre envejeciere, dice, no la menosprecies. Eso te está aconsejando aquí la palabra de Dios. Si usted oye a su padre y no desprecia a su madre cuando llegue a vieja, está haciendo una obra de Dios. Pero si usted aborrece a su madre porque ya se envejeció, no conoce a Dios. Y eso muchas veces hace el mundo, ¿sí o no? Eso es el mundo, pues. Pero aquí el Señor, aquí Dios te está aconsejando, oye a tu madre, aquel que te engendró, y cuando tu madre envejeciere, no la menosprecies. No desprecies a tu madre. ¿Por qué? Porque es la que te dio a luz, ¿sí o no? ¿Quién vive? A su nombre. Ella es la que se desveló para criarte, ¿sí o no? Nuestra madre se desveló para criarnos. De repente hasta dejó de dormir. Pero a veces, muchas veces, el hijo o la hija desprecia eso. Desprecia a su madre. Usted que no tiene madre, de repente su madre ya partió. ¿Cuánto no quisiera tenerla, sí o no? Yo también, mi madre ya partió, yo quisiera tener a mi madre. No para ir hoy día, el segundo domingo de mayo, para decirle, mamá, te quiero, te amo, no. El día de la madre de todos los días. ¿Quién vive? A su nombre. La madre con que le lleves un sol de pan o dos soles de pan o le dejes 10 soles, ya se alegra, ¿sí o no? ¿Por qué? Porque tiene su hijo, pues sabe que es su hijo y se alegra. De ver a su hijo que le va a dejar algo. ¿Quién vive? A su nombre. ¿Ya? Entonces, eso lo dice aquí. Pues, oye a tu padre, aquel que te engendró, y cuando tu madre envejeciere, dice, no la menosprecies. No desprecies a tu madre, usted hermano, hermana, usted que tiene su madre vieja, está ya anciana, no la desprecie. De repente la anciana ya, pues usted sabe que la anciana viene a ser un niño. ¿Sabe usted o no?
que el anciano o la anciana viene a ser como un niño cuando recién está criando, ¿sí o no? ¿Quién vive? A su nombre. ¿Ya? De repente la anciana ya por ahí comienza a hablar cosas que no conviene. Usted a veces se aburre de eso. ¿No se aburre usted? Es que es su madre, pues. Yo me doy cuenta, por ejemplo, la abuela de mi esposa tiene 100 años. Y ella todavía por ahí te conversa, a veces ya por ahí conversa. Pero no hay que aburrirse, pues. ¿Ya? No hay que aburrirse, ¿para qué? Y como le digo a mi esposa, cuando ella todavía no daba a luz, todavía estaba tranquila, todavía le digo que a veces yo compraba por ahí, a veces carne de cabrito, de res, le digo, dale, si se van por ahí, envíale a tu abuela para que le cocinen. ¿Quién vive? A su nombre. Mientras esté viva, le digo a tu abuela, extiéndele la mano. Mientras muera, ya no, así corras a ponerle el mejor ramo, ya no te lo recibe de flores. ¿Quién vive? A su nombre. Todo es en vida, ¿sí o no? Todo es en vida, pues. Pero a veces no, pues. A veces se aburren del papá, de la mamá que está anciana. Usted no se aburra. ¿Ya? No se aburre usted. Ámelo a su madre. Hay hijos o hijas que tienen a veces sus carros y a veces dejan hasta llorando a la mamá que no la quieren esperar para llevarla. ¿Ah? ¿Qué clase de amor es tener a la mamá? Y encima decimos, se enferma la mamá, corremos a llorar, corremos a llevar al doctor. Pero si la dejas llorando cuando te necesita que la lleves en tu carro, de repente, ¿qué tengas? ¿A dónde está el temor de Dios? ¿A dónde está el amor al padre o a la madre? Una oportunidad conversaba con una hermana, me dice, una oportunidad, mi hermana que tiene su carro, dijo, dejó a mi madre llorando, dice, la encontré llorando. Oye, se me partió el corazón. Que tu hermana dejó a tu mamá llorando ahí, que no la llevó, no la esperó, me dice, no la llevó. Qué terrible, le digo, hija. Y cuando se enferma, corre, me dice, corre. Pero ¿a dónde está el amor de a dónde está el amor de la hija a la mamá si la deja llorando? ¿Ah? ¿Se da cuenta o no? ¿Quién vive? A su nombre. Es que uno hay que reaccionar, uno hay que pensar que nuestra madre se desveló por nosotros. Pero esa hija no, pues. Y es mi hembra. Un día estábamos ahí conversando con la hermana y las demás hermanas, le digo, ¿le esperó el carro a usted hoy día? No, me dice, ya se fueron, ya. Yo me voy por ahí pagando moto y viene mi sobrino a llevarme. La vez pasada me dice, diácono, mi hermana dejó llorando a mi mamá, dice. Hoy se me partió el corazón. Un poquito más largo el llanto. Que una hija deje llorando a su madre no es tener corazón, ¿qué dice usted? No es tener corazón. Bendito sea el Señor, quien vive a su nombre. Que la deje llorando y que no la lleve. Y teniendo su carro, no va a poder conversar con su hijo, con sus hijas o con su esposo. Hay que esperar hasta la hora que salga mi mamá o mi hermana, que salga de la iglesia, y las esperamos y vamos a recibir bendición. Pero no, pues, la dejaron llorando a su madre. Y ojalá su madre tuviera unos 30 años. Ya tiene sus años, ya. Y dejarla así a la madre, pues, no es tener corazón. Y así se llama ser cristiana. ¿Quién vive? A su nombre. Y a su nombre. Y yo no he tenido eso por dejar a mi madre así, oiga. ¿Ya? ¿No? Y aquí te está diciendo, oye a tu padre, aquel que te engendró, y cuando tu madre envejeciera, no la menosprecies. ¿Qué está haciendo la hija? ¿Apreciándola o despreciándola ahí? Despreciándola. Y si enferma, si corre, se muere, corre a abrazarse del cajón, que tanto que la quería. Pero si la has dejado llorando y no la has llevado en tu carro, ¿cómo vas a decir que la quieres? ¿Cómo vas a decir que mi madre me dejó, que tanto que la amaba? ¿Quién vive? A su nombre. Y a su nombre. Le decía a la hermana, si yo tuviera carro, tuviera mototaxi ahorita, agarrara mi mototaxi, te fuera y te dejara hasta tu casa, le digo, sin cobrarte ni un sol. Pero no tengo, pues, le digo. Buscar a alguien por ahí que me acompañara y te fuera a dejar, le digo. ¿Ah? Entonces, ese es el amor, pues.
Pero a veces siendo nuestra madre no la esperamos, siendo nuestra hermana carnal cuando debemos de amarnos, estar en unión, no la esperamos. Y llega el día de la madre, si estoy seguro que ahí sí nos reunimos todos a decirle a nuestra madre que la queremos, que la amamos. Mientras que a veces la dejas hasta llorando en la calle. ¿Ah? ¿Quién vive? A su nombre. No, pues no es eso. Eso no es amar a nuestro padre, eso no es amar a nuestra madre. ¿Ya? Entonces, eso nos dice la palabra de Dios. Cuando tu madre envejeciere, no la menosprecies, no desprecies a tu madre. Sea feliz. Que tiene su madre debe estar feliz, ¿sí o no? Claro, debe estar feliz. Por ejemplo, Efesios 6:1 creo que nos dice: Hijos, obedecer a vuestros padres. Por ejemplo, Proverbios, aquí en el Proverbios 1:10, ¿qué nos dice? ¿Ah? ¿Qué nos dice en 1:10? Hijo mío, si los pecadores te quisieran engañar, no consientas. No lo consientas. Eso nos dice, nos está aconsejando para los hijos. ¿Ya? Si regresa un poco hacia atrás, en el 7 dice: El principio de la sabiduría es el temor de Jehová. Los insensatos, dice, desprecian la sabiduría y la enseñanza. Muchas veces el hijo, la hija, desprecia la enseñanza ¿de quién? De la madre. ¿Se da cuenta, no? ¿Quién vive? A su nombre. ¿Ya? Regresemos a Proverbios, ahí donde hemos iniciado. Proverbios 1:10, ahí te está diciendo: Hijo mío, si los pecadores te quisieran engañar, no lo consientas. No consiente usted. ¿Ya? Versículo 23 del 23 dice: Compra la verdad y dice, y no la vendas. La sabiduría, la enseñanza y la inteligencia. Si eres sabio, si eres inteligente, vas a amar a tu padre, vas a amar a tu madre todos los días de tu vida. No solamente el segundo domingo de mayo vas a amar a tu madre y le vas a ir a verla. No. ¿Sí o no? ¿Quién vive? A su nombre. ¿Ya? Entonces, eso debe de hacer, pues usted como hijo, hija. ¿Ya? Usted que tiene su padre, su madre, ámela. Aquí te está diciendo: compra la verdad y no la vendas, la sabiduría, la enseñanza y la inteligencia. ¿La madre qué te enseña? ¿Pecado? No te enseña pecado. ¿La madre te aconseja para tu bien o no? ¿Ah? ¿Qué hace tu madre? ¿Te aconseja para tu bien o para tu mal? Para tu bien, pues. Pero a veces no, pues a veces el hijo o la hija no quiere, pues, obedecerle al padre y a la madre. ¿Quién vive? A su nombre. ¿Qué más? Mucho se alegrará, dice, mucho se alegrará el padre del justo. Y el que engendra sabio se gozará con él. Si mucho se alegrará, dice el Padre del justo, que sea el Hijo, sea justo, que sea obediente. Si se alegra el Padre, tanto al Padre y a la Madre, ¿sí o no? ¿Quién vive? Y a su nombre. Y a su nombre. Ya, por eso nosotros queremos leer la Biblia, pues nosotros muchas veces no leemos. Nosotros no leemos la Biblia como cristianos y hacemos como el mundo. Muchos de los cristianos todavía hacen lo que hace el mundo. ¿Ya? ¿Quién vive? A su nombre. Diácono, pero que no nos podemos reunir y comer por ahí una cena, un almuerzo con nuestra madre. Todos los días puedes hacerlo. No porque el segundo domingo de mayo, el Día de la Madre, vas a reunirte y hacer eso nomás. No. Todos los días de tu vida puedes hacerlo, ¿sí o no? Mientras te dé permiso el esposo, anda y cocínele a tu madre. Pero a veces espera, se va a visitar a la madre, que la madre cocine, que la madre le sirva la comida a la mesa. ¿No?
Usted va a visitar a su madre que ya está comprometida, casada. Anda, cocínale, lávale, plánchale, si es posible en ese mismo día. Déjale todo listo. ¿Podrá o no podrá? Y se puede, pues, ¿quién vive? A su nombre. Pero a veces no hace eso, ¿por qué? Prefiere irse de casa en casa, o prefiere irse a otro lugar y no ir a visitar a su madre. Y hacerle las cosas a su madre si ya está anciana su madre. ¿Quién vive? A su nombre. ¿Ya? Eso, hágale usted. Ya se ve una hermana por ahí cerca que vive en la casa de mi suegra. A las 4 de la mañana ya está ya de pie, oiga. Y no, es una anciana. Ya le digo. Y ya está pues una hermana ya pues, con sus años ya. Imagínense, ¿cómo ella se levanta? Y las hijas a veces están mozas, jóvenes, y no se levantan. ¿Quién vive? A su nombre y a su nombre. ¿Ya? Yo le digo de esa hermana porque yo la veo, pues. Yo le veo. Día me sorprendió, antes salgo, abro la puerta. La mujer afuera, yo dije, será, me la quedé mirando, ya la conocí, era la hermana. ¿Quién vive? A su nombre. Está trabajando ya desde las 6, 4 de la mañana. Imagínense, y nosotros, ¿a qué hora nos levantamos? A las 6 de la mañana, si es que todavía está cerca el trabajo por ahí. A las 6 de la mañana. Botamos frazadas y no le hicimos ni gracias a Dios y nos fuimos. ¿Quién vive? A su nombre. ¿Ya se da cuenta o no? ¿Quién vive? A su nombre. A veces el cuerpo ya se enseña, pues. Yo cuando yo trabajaba con mi padre. A las 4 de la mañana mi padre estaba allá que me recordaba, levántate. Me levantaba, ¿qué? Alistar las cosas, aperar, como dicen, el burro para irnos a trabajar. Ojalá moto, nada, carro, nada, en burro andábamos, caballos, ¿quién vive? A su nombre. A las 4:20 para las 5 de la mañana nosotros estábamos caminando ya. Y todos los días. Ahora, si no hay carro, no hay moto, no voy, dice, ya me, no hay, dice, bajó la llanta de la moto, se bajó la llanta del carro, no voy, dice. Ya no caminamos, ¿quién vive? A su nombre. Ya, imagínese. Ya se da cuenta, ¿no? Pero honre a su madre usted, pues. ¿Ya? Su madre ya está con sus años, vaya usted, lávele, plánchele, barre de su casa. Por allá por el tambor veo dos hermanas carnales que son medras de una hermana. Esas se juntan las dos hermanas carnales que son medras, medras de una hermana. Ya, se van y todita su casa le barren alrededor, todito. Le barren las dos su casa, barridita se la dejan. ¿Quién vive? A su nombre, a su suegra. Ni siquiera a su madre, sino a su suegra. ¿Quién vive? A su nombre. Porque su madre ya no está, pues ya partió. Ya se da cuenta, ¿no? Eso es tener amor, pues. Sea su suegra es como su madre para ellas. Y eso es verdad, pues. Por eso usted también respete a su suegro, respete a su madre, o a su suegra. Respétela. ¿Quién vive? Y a su nombre. Pero a veces no respetan a la suegra, pues. A la suegra la gritan. ¿Qué respeto eres? ¿Ah? Por eso hay que leer la Biblia, pues. Si no leemos la Biblia, no, no sabemos nada. ¿Quién vive? A su nombre. ¿Ya? ¿Qué más? Mucho se alegrará, dice el Padre del justo, y el que engendra sabio se gozará con él. Alégrese tu padre y tu madre y gózase la que te dio a luz. ¿Quién se goza? La madre, ¿sí o no? La madre, el padre se goza, se alegra el padre, se alegra la madre.

se goza la que te dio a luz. ¿Quién te dio a luz? Tu madre. Se goza, ¿sí o no? Para la madre no hay hijo feo, ¿sí o no? Para la madre no hay hijo feo. ¿Sabía usted o no? Para la madre no hay hijo feo. Así sea feo su hijo es bonito para él. O para usted este, hay así. No, para la madre no hay hijo feo, ni para el padre, el que vive a su nombre. Pero en la juventud, para la juventud si hay hombre feo, mujer fea. Aleluya, ¿quién vive? A su nombre. ¿Ya? Para la juventud sí. Ya no quiero esa joven, dice, porque es fea. Yo no quiero ese joven porque es feo, es negro. Yo no quiero esa joven porque es fea. A ese joven lo quiero porque tiene su negocio, es bonito. Aleluya. Y todo. No. A esa joven yo la amo, yo la quiero porque es bonita, que es blanquita, que es pelo colorado, no sé qué cosa, pelo rubio. Entonces estás mirando, estás por los ojos, pues. ¿Quién vive? A su nombre. No te estás yendo a la voluntad de Dios, sino te estás yendo a la voluntad de tus ojos. ¿Quién vive? A su nombre. Pero para la madre no hay hijo feo, ella se goza. ¿Sí o no? Se goza, dice. Por eso dice ahí en la Biblia: alégrese tu padre y tu madre, y gózase la que te dio a luz. Tu madre te da luz, pues. Desde pequeñito comienza a crecer, comienzas a crecer en los brazos de tu madre. ¿Sí o no? El padre, raro será la vez que por ahí abrace a su hijo, pero la madre ahí está. Si es posible, toda la noche está sentada con su hijo ahí. Si llora su hijo, ahí está, sentado. ¿Sí o no? Esa es la madre que ama a su hijo, pues. ¿Quién vive? Y es su nombre. El padre, ¿qué le importa? Que así llore su hijo, que llore. Ahí está la mamá, y ahí está mi esposa para que la vea. ¿Sí o no? El padre tranquilo ahí, si es posible, como dice, pero ahí está, que duerme, que ronca, pero él no quiere ver nada. Ahí está la mamá, ahí está la esposa para que lo vea. ¿Quién vive? A su nombre. Y la mamá se desvela por el hijo, se desvela por la hija. Y llega a crecer el hijo, llega a crecer la hija. Ahora ya no le obedecen. Y por eso bien dicho la madre, dice, que a veces el hijo lo críes y a veces te abandona. Eso a veces dicen muchos padres, muchas madres. Mi hijo yo lo he criado aquí, no le faltaba nada y ya me abandonó. ¿Quién vive? A su nombre. No abandone a su madre. Hijo, hija, no lo abandone. Está bien, se compromete. Está bien. Vaya, donde lo lleve el esposo. Vaya. Pero siempre dígale a su esposo: vamos a visitar a mi madre. Visítela. Lávele. Plánchele su ropa. Cocínale. Dele su desayuno, su almuerzo, su cena, y ahora sí se va tranquila, que ya dejó a su madre desayunada, almorzada y cenada, y bien lavada su ropa, planchada su ropa. ¿Lo hará o no lo hará la hija? No lo hace. Si hay hijas que dejan llorando a la mamá y lo van a hacer, qué terrible, mire, qué bien. A su nombre. No es tener corazón por la madre, pues. ¿Ya? No es tener corazón por una madre. ¿Cómo vas a dejar a tu madre llorando en la calle todavía, ahí llorando? Oiga, qué sin corazón esa hija. La verdad que ese día que me contó la hermana, casi se me parte el corazón y casi me agarro a llorar. ¿Ah? Yo que no soy su hijo, sentí a la hermana. Entonces su hija no la siente, pues, ¿cómo la deja llorando? ¿Ah? ¿Quién vive? A su nombre. ¿Ya? Entonces, pues, usted debe de ser, debe de amar a su padre, debe de amar a su madre. ¿Ya? ¿Qué más dice? Dame, hijo mío, tu corazón y miren tus ojos por mis caminos. ¿Cuál caminos? El camino del Señor. ¿Ya? Ahora seguimos hablando. Proverbios 31:10. Nos sigue hablando aquí.
de la mujer. ¿Ya? Proverbios 31:10. Estamos hablando aquí en la campaña aquí, impacto el poder de Dios. ¿Ya? Por eso le digo que el mundo está celebrando el Día de la Madre. Aquí estamos hablando para usted, mujer, para usted, hermano, hermana, para todos los que nos están escuchando a través del programa La Voz de Salvación. ¿Ya? ¿Qué dice? ¿De qué otro? Proverbios 31:10. Dice: mujer virtuosa, ¿quién la hallará? Porque su estima sobrepasa largamente la de las piedras preciosas. La mujer, ¿ya? Mujer virtuosa, ¿quién la hallará? Dice: porque su estima sobrepasa largamente a las piedras preciosas. Hay piedras preciosas, pero la madre es mejor que las piedras preciosas, ¿sí o no? ¿Ah? Tu madre es mejor que las piedras preciosas. O tu esposo es mejor que tu madre. ¿Ah? Hermanos, usted que tiene su esposo. O su esposo es mejor que tu madre. ¿Ah? No, yo no creo que sea el esposo sea mejor que la madre. Oiga, ¿quién vive? A su nombre. Yo tampoco digo, mi esposa no es mejor que mi madre. Si yo la tuviera, yo me fuera a visitarla. Vaya ella o no vaya, ¿quién vive? A su nombre. Porque es mi madre, pues. ¿Sí o no? Uno tiene que ver por la madre, pues. O por el padre, si tienes tu padre vivo. Porque de muerto, nada te recibe ya. ¿Sí o no? ¿Sabía usted eso o no? ¿Quién vive? A su nombre. ¿Ya? Por eso dice, mujer virtuosa, ¿quién la hallará? Aquí te está hablando de la mujer virtuosa. ¿Ya? Si usted lo lee, dice, su título dice, elogio de la mujer virtuosa. Esta mujer trabajadora. ¿Ya? ¿Qué más? El corazón de su marido, dice, está en ella, confiado, y no caerá, dice, de ganancias. La mujer virtuosa, el corazón del marido está confiado en ella. ¿Por qué? Porque es mujer virtuosa, trabajadora. ¿Ya? Pero a veces hay que no confían en la esposa. ¿Por qué? Porque la esposa sale de su casa, pues. Se va a andar, se va de casa en casa, se va por aquí, se va por acá, se va para allá. Pues el marido a veces, muchas veces desconfía. ¿Quién vive? A su nombre. ¿Sí o no? Eso es, el marido desconfía de su esposa. Pero aquí dice que el corazón de su marido está en ella confiado y no caerá, dice, de ganancias. Le da ella bien y no mal todos los días de su vida. Esa es la mujer virtuosa. Le da bien, no mal. ¿Ya? Todos los días de su vida. Esa es la mujer virtuosa, que no para gritando, que no para de casa en casa, para en su casa, le da bien a su marido, no mal. Llega su marido, le sirve el almuerzo, le sirve la cena y todo. Pero a veces llega el marido de trabajar, no haya comida en su casa. ¿Ah? ¿Será virtuosa la esposa? ¿Será entendida la esposa? No. Pero esta aquí dice que le da bien, dice. Le da ella bien y no mal todos los días de su vida. Pero a veces hay hogares que la esposa le da mal al esposo. Todos los días se enoja, todos los días reniega con el esposo. ¿Ah? ¿Será virtuosa? No. ¿No es virtuosa la mujer? ¿Ya? Aquí le está diciendo que le da no mal.

la mano. Una, como dice la Biblia, para el capote. Aleluya, ¿quién vive? A su nombre. ¿Ah? ¿El resto? Nada, nada dice mi Señor. ¿Ah? ¿Se da cuenta, no? ¿Qué bien le va a dar de todos los días a la esposa si lo grita, no le cocina, no le lava, no le plancha? Nada, ahí lo anda. El esposo todo su ropa ajada, no le plancha. Entonces, ¿para qué se casó? ¿Quién vive? Y a su nombre. ¿Qué más? Busca lana y lino, dice. Busca lana y lino. Y con voluntad trabaja con sus manos. Eso hace la mujer virtuosa. ¿Trabaja o no trabaja usted? ¿Ah? Sí, dicen, ya cuando yo trabajo, pero me voy a las empresas, dice, que acá no, en mi casa yo no trabajo. ¿Ah? Sí puedes trabajar en tu casa. Esta mujer dice que buscaba lana y lino y con su, dice, con voluntad trabajaba con sus manos. Ponte a hilar, ponte a tejer, como dicen, y vas a hacer cosas y vas a vender, pues. ¿Sí o no? Eso lo dice, pero ahora la mujer o la joven, la que se casa, ya no. Ya cambiaron las cosas, como en estos días, no sé cuándo, qué día ha sido. Estaba conversando con el diácono. Se acordó, no sé por qué se acordó. Le digo, nosotros, estábamos de los hijos, nosotros hemos sido 12, le digo. Hermanos, por padre y madre. ¿Ya? Hay 6 vivos y 6 muertos. 12. En antes las personas tenían 12, 13. Le digo, yo tengo a mi tío que tiene, si no me equivoco, 13 hijos vivos y 2 muertos, 15 en total. ¿Quién vive? A su nombre. Otro de mis tíos que tengo que tiene como 15 hijos, le digo. Pero ahora le digo, con 2, 3. La gente ya llora, le digo, para criarlos. ¿Y por qué será? Me dice el diácono. En antes, ¿por qué la gente tenía hijos? Una es, ¿por qué? En antes no compraban pañales descartables. De sencillo, la primera pregunta que le dije. ¿Qué hacían? Pañales de tela. Cuando la esposa salía embarazada, ya estaba ella cosiendo la ropa para el bebé. Ahora, nada, compra. Así como quiere tener hijos, también compra, dicen. ¿Quién vive? A su nombre. Nada, ya no quieren hacer nada, pues. Otra. Si querías, lo ponías al colegio de 10, 12 años, a tu hijo al colegio. Ahora, agarrado que si no tiene jardín, no tiene inicial, no te reciben el hijo en el primaria. Imagínense. Otra, le digo. Cuaderno no comprabas, le agarrabas la bolsa de azúcar, que comprabas un quintal de azúcar, de ahí hacías un cuaderno y te ibas al estudio. ¿Quién vive? A su nombre. Y a su nombre. ¿Usted ha pasado por eso o no ha pasado por eso? ¿Se acuerda o no se acuerda? ¿Hay algún aquí que se acuerde? Que eso sí hacía. Mi papá sí me conversaba. Yo no recuerdo, pero mi papá me conversaba. Pues. Yo estudiaba a los 10 años, primaria. Estudié hasta los 14 años, 4 años. ¿Quién vive? A su nombre. Ahora me dicen que mi hijo lo ha puesto muy a destiempo al colegio. Va a estudiar un año y no va a aprender su nombre. Si no aprende, no lo pongo, le digo, y se acabó el problema. Hasta que tenga unos 8 o 10 años para que él mismo se dé cuenta y estudie. Y aprenda, pues. Porque niños a veces no aprenden, pues. Malo, gastas y no aprende. ¿Quién vive? A su nombre. Y si es la voluntad de Dios, que aprenda, le digo. Oramos a Dios y Dios mismo le abrirá la mente. ¿Quién vive? A su nombre. Ya, entonces, esa es la mujer virtuosa, pues. Busca lana y lino. Y con voluntad trabaja con sus manos, dice la Biblia. Trabaje con sus manos, en su casa trabaja.

0: ¿Ya? ¿Qué vas? Es como nave de mercader, dice. Es como nave de mercader. Trae su pan de lejos. Esta es la mujer virtuosa. ¿Traía pan de dónde? De lejos. ¿Ya? De lejos trae su pan. ¿Ya? Así como usted se va a trabajar también en las empresas, por ejemplo. ¿Las empresas están lejos o no están lejos? ¿Ya? Pero puede trabajar en su casa también, pues. No le digo, consiga lana, póngase a hilar, póngase a hacer chompas, póngase a hacer ponchos y vende. ¿Ah? Y ya saca su diario. Es que no sé hilar, hermano, dice. No sé tejer. Órale a Dios para que te enseñe. ¿Quién vive? A su nombre. ¿Ya? ¿Qué más? Se levanta aún de noche y da comida a su familia y ración, dice, a sus criados. Se levanta aún de noche, dice, y da comida a su familia y ración, dice, a sus criadas. Esa es la mujer virtuosa, pues. Llega el esposo a las 12 de la noche. Esas horas se levantaba a darle comida. Ahora el esposo llega a las 11, 10 de la noche. ¿A dónde has estado? ¿Qué tanto has demorado? ¿Ah? Y no sabe que el esposo se desvela trabajando. ¿A dónde has estado? ¿Seguro que tienes otra mujer? Dice, por ahí estás. Entonces, ¿qué clase de cristiana eres? ¿Quién vive? A su nombre. ¿Ah? Preocúpate de levantarte y darle que comer a tu esposo. La cena, sírvele, sea a las 12 de la noche. Caliéntale la comida y dale con amor. Ese se llama ser la mujer virtuosa. Aquí dice, la mujer virtuosa dice, se levantaba aún de noche y daba comida a su familia y ración a sus criadas. ¿Qué más? Considera, dice, la heredad. Y la compra y planta viña del fruto de sus manos. Ciñe su fuerza, sus lomos y esfuerza sus brazos. Esa es la mujer virtuosa. Ciñe sus lomos, esfuerza sus brazos trabajando. Pero en casa, pues, trae pan de lejos, pero para vender en su casa. ¿Ya? ¿Qué más? Ve que van bien sus negocios. Su lámpara no se apagará de noche. Ve que va bien sus negocios. Su lámpara no se apagará de noche. Esa es la mujer virtuosa. Ve que va bien el negocio. Más trae. Y más va aumentando su negocio, ¿sí o no? Pero a veces hay personas que no, ya quieren estar ahí en el negocio nomás. Como mi esposo tiene negocio, ahí estoy vendiendo, comiendo, malgastando el dinero. No, esa no es mujer virtuosa. ¿Quién vive? A su nombre. Ya, la mujer virtuosa ayuda, pues. Como dijo por ahí un hermano, ayuda en el negocio. Yo me comprometí, dice diácono. Mi esposa la llevé a la sierra y le dije: aquí está la casa. Este es un negocio. Usted me ayuda a vender y se acabó el problema. Y se puso a ayudar a vender, dice. ¿Ya? Y eso es así, pues. ¿Quién vive? A su nombre. Conforme trabajas, comes también. ¿Ya? Pero no, pues, porque ya va bien el negocio y comienzas a malgastar el dinero, a salirte por ahí, que por aquí, que por acá. No, no eres virtuosa. ¿Quién vive? A su nombre. Ve que van bien sus negocios, su lámpara no se apaga de noche. Aplica su mano al huso y sus manos a la rueca. Ahora, ¿quién de las hermanas agarra huso o rueca? ¿Ah? ¿Quién? Nada. La joven quiere casarse, no sabe ni tejer, a veces no sabe ni cocinar bien, pero ya piensa casarse. ¿Ah? No sabe agarrar un huso, no sabe agarrar una rueca para tejerse por ahí, que sea una colcha o un poncho para abrigarse, nada. ¿Ah? ¿Quién vive? Y a su nombre. ¿Se da cuenta o no? Pero esta mujer todo así, pues, era la mujer virtuosa. ¿Ya? ¿Qué más? A ver, dice, aplica su mano al huso y sus manos a la rueca. ¿Conoce el huso usted o no? Ese es de hilar, pues. Así, leí con el huso en la mano. ¿Sí o no? Creo que hasta los hombres saben, ¿sí o no? Claro, porque mi madre me enseñaba. Ven, hijo, para enseñarte, me dice. Le digo, pero yo, le dale para adelante, le da para atrás antes, como el que camina para atrás. ¿Quién vive? A su nombre. No, me decía, hijo, así no, así, dale, así. Ya comenzaba. Y él me enseñaba. Una vez le tejiendo. Le digo, mamá, ¿me podrás enseñar a tejer? Si tú quieres, ¿por qué no? Me dice, hijo. A ver, le digo, salte de ahí, a ver. A ver, le digo, enséñame. Pero tenme paciencia, le digo, porque no sea. Me agarró, me dice, hijo, así. Y me puse a tejer. También sabía tejer. ¿Quién vive? A su nombre. Tiene algo que le ponen ahí para hacer una alforja, por ejemplo. Tiene algo que le ponen encima. No me acuerdo cómo se llama. Le digo, mamá, ¿me podrás enseñar eso también para yo hacerlo? Ven, me dice, fíjate aquí. Ese sí era bien trabajoso, oiga, no le pude hacerlo. ¿Quién vive? A su nombre. Ya, pero tejer me enseñó, hilar me enseñó mi mamá. Ahora, como digo, las jóvenes no saben agarrar un huso ni una rueca. ¿Quién vive? A su nombre. Ya, y encima quieren casarse, dice. Encima quieren casa de lujo, dice. ¿A dónde le van a dar casa de lujo? ¿Quién vive? A su nombre. Si no ayudan a trabajar, ¿cómo le va a dar casa de lujo el que se casa con usted? Si quiere casa de lujo, ayude a trabajar ahí en su casa, ponte a trabajar, ponte un negocio. Cómprate un cartón de una caja de galletas y comienza a vender galletas. A la próxima te compras dos cajas de galletas y comienzas a vender. ¿Sí o no? Y ahí vas haciendo ya. Estás vendiendo ya. Pero a veces no, pues. Mi esposo trabaja, yo duermo, dicen. ¿Quién vive? A su nombre. Ya, no. Quédate a trabajar en tu casa. Quédate a planchar, quédate a lavar, quédate a cocinar, a limpiar tu casa. Ese es trabajo. Eso es que la mujer tiene que hacer en casa. ¿Ya? Eso debe ser la esposa. ¿Quién vive? A su nombre. ¿Qué más? Alarga su mano al pobre y extiende sus manos al menesteroso, dice. Ya, mire que esta mujer hasta alargaba la mano al pobre, le daba al pobre, y eso está bien, pues. Usted puede tener, le extiende la mano al pobre. Al esposo le dice, ¿sabes qué? Ese no tiene, hay que extenderle la mano. Ya, extiéndele la mano. ¿Y qué más dice? Alarga su mano al pobre y extiende sus manos, dice, al menesteroso. No tiene temor de la, de, dice, no tiene temor de la nieve por su familia, porque toda su familia está vestida de ropas nobles, dice. Y la tenía bien vestida a su familia esta mujer. Esa es la mujer virtuosa, la que sabe trabajar, pues. La que sabe invertir. Pero a veces no, pues el esposo gana bueno, la esposa quiere todos los días cambiarse de ropa, comprar ropa nueva, puede cambiarse todos los días, comprar ropa nueva todos los días, andar bien vestida. ¿Qué vas a ahorrar? No ahorras nada, pues. Pasa por ahí alguien vendiendo ropa, ya me voy y compro la más cara todavía. Y no ahorras, te enfermas. Ahí corres. Y no tienes fe para que Dios te sane, corres. ¿Ah? ¿Quién vive? A su nombre. Y a su nombre. ¿Ya se da cuenta? ¿No? Esta mujer trabajaba con sus manos. Y dice que no tenía temor de la nieve por su familia, porque toda su familia está, dice, vestida de ropas nobles. Ella se hace tapices de lino fino y púrpura es su vestido. ¿Por qué? Porque trabajaba con sus manos. Pues ¿quién le iba a decir por qué te viste de pulpro, por qué te viste de lino fino? Porque trabajaba con su mano, pues. ¿Ah? ¿Pero ayudaba a su esposo o no ayudaba a su esposo? Le ayudaba, pues. No le sacaba en cara que esto lo he hecho yo y tú no tienes que ver nada. Ahora, a veces trabaja la esposa. El esposo trabaja. No, esto lo he comprado con mi plata. ¿Qué tienes que ver tú? ¿Ah? No sabe ni dónde está. Esta no le sacaba en cara a su esposo.
1: ¿Quién vive? A su nombre. Y a su nombre.
0: No. Usted no saque en cara. Pues si usted ayuda a trabajar a su esposo, no le saque en cara al esposo. ¿Ah? No le saque en cara al esposo. ¿Para qué? Pues si el esposo te está ayudando, la esposa te está ayudando, ¿para qué se van a sacar en cara el uno al otro? Lo que es del esposo es de la esposa. Lo que es de la esposa es del esposo. Es uno solo, no son dos. Pero a veces hay hogares que la esposa guarda su plata aparte y el esposo guarda su plata aparte. ¿Ah? Hay hogares que la esposa domina al esposo, como dijo el diácono Aníbal. Ahí hay un hogar con dos cabezas. ¿No? ¿Quién vive? A su nombre. Ya, entonces, eso dice aquí la Biblia. Ella se hace tapices, dice, de lino fino y púrpura es su vestido. Su marido es conocido en las puertas, dice, cuando se sienta con los ancianos de la tierra. ¿Y por qué era conocido su marido? Porque lo andaba bien vestido, pues, bien planchado, bien lavado, bien comido. Era conocido, dice, en la tierra. Ahora el marido es bien conocido, ¿por qué? Ahí va el marido de Julana y tal, míralo cómo lo anda. Dice, no le lava, no le plancha, no le cocina, mira cómo le anda. No es conocido porque lo anda bien vestido o bien comido, no. Es bien conocido porque no le plancha, no le lava, no le cocina, no le da que comer. Es bien conocido el marido, dice.
1: Aleluya, ¿quién vive? A su nombre.
0: Acá era bien conocido porque lo tenía bien vestido, bien lavado su ropa, planchada, le daba que comer a sus horas. Ahora no.
1: ¿Quién vive? A su nombre.
0: Ahí va Julano de Tal. ¿Y quién es Julano de Tal? ¿Quién es su esposa? Ah, es su esposa. No le lava, no le plancha, no le cocina. Anciano de la tierra. Era bien conocido. Ese marido de la mujer tal, que lo anda bien vestido, bien planchado, bien comido.
1: ¿Quién vive? A su nombre. Y a su nombre.
0: ¿Qué más? Hace telas y vende y da cintas, dice, al mercader. Hace telas y vende. ¿Podrá hacer tela usted? Ese es de lo que dice, pues, del uso de la rueca. ¿Ya? Eso es. Haga usted también eso. ¿Por qué no hace usted y vende? ¿Ah? Hay vergüenza, dice ahora. Tengo vergüenza. La vergüenza del diablo. ¿Quién vive? A su nombre. ¿Qué más? Fuerza, dice, y honor con su vestidura. Y se ríe de lo porvenir, dice. Se ríe de lo porvenir. Esta mujer se reía, dice, porque todo tenía bien. Todo le iba bien. ¿Por qué? Porque así es lo que dice la Biblia. Mujer virtuosa, ¿quién vive? A su nombre.
1: ¿Ya?
0: ¿Qué más dice la Biblia? Aleluya, fuerza y honor con sus vestiduras y se ríe de lo porvenir. Abre su boca con sabiduría y la ley de clemencia está en su lengua. Abre su boca con sabiduría. Ahora la mujer abra su boca con sabiduría, ¿no? ¿Ah? Si ahora la esposa ni su nombre le dice a su esposo, ¿y qué? ¿Cómo va a abrir su boca de sabiduría? No le dice, pero ni mi señor, ni, y le dice por su sobrenombre. ¿Ah?

¿Qué mujer va a abrir su boca con sabiduría? Sí, no hay. Imagínense, ¿quién vive? A su nombre. Y aquí te está diciendo, abre su boca con sabiduría y la ley de clemencia está en su lengua. La lengua es todo. ¿Ya? Abra su boca con sabiduría, hermano, hermana. ¿Ya? Porque a veces no abrimos la boca con sabiduría. ¿Ah? Hay que tener cuidado, pues. Al esposo de su sobrenombre. El esposo, a la esposa de su sobrenombre también. ¿No? ¿Ya? Por eso usted, como cristiana, debe leer la Biblia, pues. Si no, al hermano de su sobrenombre. A la hermana de su sobrenombre, como le dice el mundo. No, usted diga a la hermana. Si ande trabajando, diga al hermano o hermana. Si es colaborador, colaborador o colaboradora. No se avergüence. Si es diácono, diácono. No se avergüence. Pues, ¿quién vive? A su nombre. Y el mundo te conoce. Por ejemplo, que hay, aquí en Olmos hay personas que me conocen del mundo. Por ejemplo, que han estado trabajando aquí con el hermano en la ampliación del local. Donde me ven, diácono me habla y me alza la mano. Y yo, ¿quién será que me dice diácono? Regreso a mi horario, ya lo conozco. Fulano de tal. Ayer, por ejemplo, venía por ahí en la calle. Diácono, ¿qué es de fulano de tal? Y miré para atrás. Era el católico, el del mundo, que había trabajado aquí. Por ahí está, le digo, fulano de tal. ¿Quién vive? A su nombre. De temprano que me iba para allá, también estaba el otro que trabajaba aquí, también estaba saliendo. ¡Diácono! También le levanté la mano, el mundo. Pero a veces el cristiano se avergüenza. Imagínense, ¿quién vive? A su nombre. ¿Ya? Pues usted, a donde usted vaya, pues hágase respetar que es cristiano. ¿Ya? ¿Qué más? ¿Dónde nos quedamos? Versículo 27 dice: considera los caminos de su casa y no pone, dice, el pan de balde. Se levanta sus hijos y la llaman bienaventurada, y su marido también la alaba, dice. Su marido la alaba. Mi esposa, dice, me plancha, me lava la ropa, me cocina las horas. No me hace enojar, porque a veces la esposa hace enojar al esposo. ¿Quién vive? A su nombre. La lava, pues, dice. ¿Ya? ¿Eso dice aquí o no? Dice la Biblia, se levantan sus hijos y la llaman bienaventurada, y su marido también la alaba. Muchas mujeres hicieron el bien, mas tú sobrepasas todas, a todas. Engañosa es la gracia y vana la hermosura. La mujer que teme a Jehová, esa será alabada. Dale el fruto de sus manos y alábenla en las puertas sus hechos. Engañosa es la vana, dice, aleluya. Engañosa es la gracia y la vana hermosura. La mujer que teme a Jehová es, esa será alabada, dice. ¿Quién vive? ¿Ya? Engañosa es la gracia y vana la hermosura. No se confíe. La mujer hermosa, pero esa a veces es engañosa, dice la Biblia. La hermosura también, no se confíe, dice la Biblia. ¿Quién vive? A su nombre. ¿Ah? Hay que tener cuidado con esas cosas. ¿Quién vive? Y a su nombre. Ya, entonces ahí está la palabra de Dios. Efesios capítulo 6, versículo 5, 1. Ahí está hablando los hijos. A ver. ¿Ya? ¿Encontró o no? Efesios 6,
Efesios 5, 6, 1 dice: Hijos, obedecer al Señor a vuestros obedecer en el Señor a vuestros padres, porque esto es justo. Obedezca ya. El hijo, la hija obedezca a su padre y a su madre. No solo porque hoy día el mundo recuerda el día de la madre, los hijos están bien bonitos, obedeciéndole a la mamá, hasta el abrazo, hasta la besa. Es que pasa el día de la madre, el mundo que llama, se enoja, pelea con la mamá. ¿Quién vive? A su nombre. ¿Ya? Hijos, obedecer al Señor a vuestros, obedecer en el Señor a vuestros padres, porque esto es justo. Honra a tu padre y a tu madre, que es el primer mandamiento con promesa. Pero primero honra a tu padre. Primero es Dios y después el padre y la madre, ¿sí o no? Como dijo Jay Ávila, primero es Dios, después los hijos. Primero es Dios, después la esposa. Primero es Dios, después la plata, dice. Aleluya, ¿quién vive? A su nombre. Todo es primero Dios, ¿sí o no? Primero es Dios. Búscalo a Dios primero. Y las demás cosas vendrán por añadidura, dice la palabra de Dios. Termino en Hechos 17:30 y termino. Hechos de los Apóstoles 17:30. A ver qué nos dice aquí la Biblia. ¿Encontró, sí? Dice: Pero Dios, habiendo pasado por alto los tiempos de esta ignorancia, ahora manda a todos los hombres en todo lugar que se arrepientan. A que se arrepientan. Arrepiéntese, amigo, amiga, usted que está aquí. Arrepiéntese. Búsquelo al Señor. Acéptalo al Señor como tu único Salvador. Romanos 10:9 nos dice que si confesares con tu boca que Jesús es el Señor y creyeres que Dios levantó a los muertos, serás salvo. Porque con el corazón se cree para justicia, pero con la boca se confiesa para salvación. Amén. Hasta ahí nomás, muchas cosas quisiera hablarle, por el momento hasta ahí nomás. Póngase de pie. Vamos a darle gracias al Señor por su palabra, ¿ya? Vamos a darle gracias. Levanta tu mano y oremos. Gloria, gloria, gloria, gloria a Dios. Aleluya, aleluya, aleluya, aleluya, aleluya, aleluya. Gloria, gloria, gloria, gloria, gloria, gloria, gloria a Dios. Gloria a Dios, gloria a Dios, gloria a Dios, gloria a Dios. Ten piedad, Señor, mi Dios, ten misericordia, Padre Santo, Dios de Abraham, Dios de Jacob, Señor. Gloria, gloria, gloria, gloria a Dios. Confirma, confirma, Señor, confirma, Padre. Palabra al lado, que tu palabra no regrese vacío, Señor. Tengas misericordia, Padre. Aleluya, aleluya, aleluya. Gracias te doy, Señor, mi Dios. Gracias te doy, Padre Santo. Por tu amor, tu mucha misericordia, y quémalo al diablo. Suelta la salva, diablo. Suelta la salva, Satanás. Suelta, diablo. Suelta, demonio. Suelta. En el nombre del Señor Jesús, gloria a Dios, gloria a Dios, gloria a Dios. Gracias, Padre, gracias, Hijo, gracias, Espíritu Santo, amén. Todos digan, gloria a Dios. Baja la mano, cierra tus ojos. Sientes en tu corazón arrepentirte por primera vez, levanta la mano arriba. Levanta la mano arriba, sientes convertirte por primera vez. Arriba, arriba, arriba, levanta la mano. Oyente la radio, usted quiere arrepentirse por primera vez, también levanta la mano ahí. Siente reconciliarte, levanta la mano arriba, arriba, arriba, arriba, arriba. Cierra tus ojos, diga conmigo: Señor mi Dios, Dios eterno, todopoderoso, he oído, he escuchado tu palabra y tu palabra es verdad. Señor Jesús, aquí estoy delante de tu presencia y te pido, Señor, que perdones todos mis pecados, mis ofensas. Señor Jesús, Señor Jesús, escribe mi nombre en el libro de la vida. Señor Jesús, te acepto como mi único Salvador de mi alma. Señor Jesús, limpia mi vestidura arriba en el cielo para el día de tu venida, y ayúdame, Señor, a guardar
tu palabra y tu mandamiento. Gracias, Padre. Gracias, Hijo. Gracias, Espíritu Santo. En el nombre, Señor Jesús. Gloria a Dios. Gloria a Dios. Gracias, Señor Jesús. Amén. Ya se reconciliaron. Sigan adelante. Usted que se ha arrepentido por primera vez. Tres cosas muy importantes. De hoy en adelante vas a orar. Tu oración llega. ¿Qué más? Vas a congregarte en la iglesia Pentecostal La Cosecha. ¿Qué más? Sabe leer, compra tu Biblia y lee la palabra de Dios. Y saluda como cristiano, que Dios le bendiga, o la paz del Señor Jesucristo, que es el saludo cristiano. Amén. Y así en adelante, quieren bautizarse, vayan escribiéndose para que usted ya esté escrito, no se ha casado, cásese y vaya a traer sus documentos. Que pronto, pronto, hay fecha para el bautizo y usted se bautice en el nombre del Padre, del Hijo y del Espíritu Santo. Amén. Tome su asiento, siéntese. Aplauso contento para Cristo Jesús. Aleluya. Alábale, alábale, iglesia, alábale al Señor. Gloria a Dios, gloria a Dios. Gloria a Jesús. Amén. Vamos a las ofrendas. La hora de Dios marcha con diezmos y ofrendas. A nuestro hermano colaborador que estuvo haciendo la primera parte, habló de diezmos, yo le voy a hablar de ofrendas. Usted ha preparado su voto de 50 soles, de 20 o de 10, o de repente sea más, de 100, de 1000, 2000, 3000, 20000. Pase para acá, venga. Ha preparado su voto, venga. Acá le espero yo, de 50, de 20 o de 10. ¿Quieren venir todos? Véngase todos, ya. Véngase, véngase, acá le espero yo. Aleluya. Venga, venga, venga. Gloria al Señor Jesucristo. Para acá viene la hermana, ya. Dios le... ¿Ah? Vuelto 10 y ahorita le doy su vuelta, ya. Aplauso para Cristo Jesús. Aleluya. Dios le bendiga. Dios le bendiga a la hermana por su voto. Dios le bendiga a la hermana. Dios le bendiga. Aplauda, aplauda para Cristo. Dios le bendiga. Venga, venga, quieren venirse todos, véngase todos. Ya, Dios le bendiga. Su voto de, Dios le bendiga. Su ofrenda, Dios le bendiga. Aleluya, Dios le bendiga a la visitante. ¿Alguien más? Pase para acá, venga. Y si no, no hay problema ya. ¿Alguien más ha preparado su voto? A su ofrenda, pase para acá, venga. Venga, venga. Acá le espero yo todavía. Acá estoy. Aleluya. Por acá hay nuestro hermano Fernando. Dios le bendiga por su ofrenda. Aplauso para Cristo Jesús. Aleluya. Gloria a Dios. Dios le bendiga a la hermana por su voto. Gloria al Señor Jesucristo. Ya vamos a ponerlo de pie. Vamos a ponernos de pie. Vamos a orar, ¿ya? Aleluya. No obtuvo la ofrenda como la que hemos hablado. Tienes un sol, dos soles, 10 céntimos. Quiere ofrendarlos para Dios. Ponlo ahí en tu mano y te pones de pie, ¿ya? Oremos. Gloria, gloria, gloria, gloria, gloria a Dios. Gloria a Dios, gloria a Dios, gloria a Dios. Aleluya, aleluya, aleluya, aleluya. Ten misericordia, Padre. Tenga piedad, Señor Jesús. Bendice, bendice, Padre. Los votos ofrenda que traído, Señor Dios. Bendice, Padre. En el nombre, Señor Jesucristo, tu Hijo amado, Señor. Bendice. Prenda levantada, la mano levantada. Bendice. Que se abunde, Señor. Y quémalo al diablo. Nombre grito, sí. Diablo, sí. En el nombre, Señor Jesús. Amén. Tome su asiento, siéntese. Pásen los hermanos. Pásen las hermanas. Levantó algo, deposita ahí en el alfolí.

0: Aleluya. Damos gracias a sus ofrendas, sus votos. Dios tiene la bendición para cada uno de vosotros. Amén. Ahora por su lugar vamos a los hermanos con un sobre que se llama voto de agradecimiento. ¿Quiere hacer su voto? Haga su voto ya. El hermano va a pasar con el sobre que se llama voto de agradecimiento. ¿Estás enfermo, enferma? Haz tu voto ya. ¿Quieres de repente comprarte un carro? Hazte un voto. ¿Quieres sacar licencia para conducir carro? También haga su voto. ¿Quieres sacar licencia para mototaxi, moto lineal o moto carguera? También haga su voto. ¿Ya? Haga su voto. Y Dios le va a ayudar. ¿Quién vive? Ya su nombre. Haga su voto. ¿Estás enfermo, enferma? Haz tu voto. ¿Ya? ¿Dios responde los votos o no responde? Dios responde. ¿Se acuerda que no sé qué día le dije que había hecho mi voto por mi esposa? Mi esposa dijo que le dolía mucho su cabeza. Ya tenía como casi 15 días, creo, que le dolía su cabeza bastante. Me decía acá, le dolía. Y un día se fue a la posta, a su control, como está que daba luz. Y ahí en la posta le han dicho que estaba bajo de su hemoglobina. ¿Ya? Le sacaron, le salió en 7, estaba la hemoglobina. Estaba bajo, ¿sí o no? Ya, entonces estaban haciéndole para llevarla al hospital regional, a Valleca, a Chiclayo. Ya. Entonces llegó una doctora que le dijo, doctor, enfermera, no sé qué le dijo a la otra, que le dijo, ¿a dónde sacaba estas pruebas de análisis? Acá. Esa máquina está fallando, que le dijo. Ándate, señora, que le dijeron a mi esposa, ándate, señora, sácate allá afuera para ver. Ya. Entonces se fue hacia afuera, le sacaron. Le salió en 8. Ciertamente estaba fallando la máquina. Ya, en 8. Todavía sigue abajo, ¿sí o no? Ya. Pero le dijeron, estás en 8. No te podemos enviar allá. Aliméntate. Entonces creo que mi esposa se agarró tanto que le faltaba la hemoglobina, se agarró a pensar, creo. Yo también un poquito como que me preocupé, porque comprar pues sangre no es cualquier cosa, no te cuesta ni 50 soles ni 100 soles, ¿eh? Cuesta. Ya, se oré a Dios. Y ahí estábamos por ahí ya con la idea. Después me dice, me duele mi cabeza, me duele bastante mi cabeza. Y le veía que le dolía, ¿cierto? Porque quería hasta llorar. ¿Le duele? Sí. Creo que fue un miércoles, ayuné por ella. Vine, dice, ahí en la noche oré y le dije, Señor, voy a hacer mi voto de 20 soles. Y lo voy a entregar hoy día, le dije. No, mañana, lo voy a entregar mañana, le digo, la campaña. Amanecí a las 4 de la mañana, me vine para acá. ¿Cómo estás? Le dije. Me he descansado un poquito, me dice la cabeza. Todavía me duele, pero ya me bajó. Allá le digo. Agarré, me vine, que estuve predicando y entregué mi voto. Oré, le dije, Señor, yo voy a entregar mi voto. Y cuando yo vaya para allá, como dijo Guillermo Ávila, cuando yo vaya para allá, que la encuentre sana. Ya, entonces entregué mi voto. En la tarde me fui para allá, para la casa de mi suegra. Y le pregunto, ¿cómo estás? ¿De tu dolor tu cabeza? Me dice, me queda un poquito de dolor. Ya. Entonces le queda un poquito. Así dije, Señor, ya, tú me respondiste, como dijo yo y Ávila, que vive a su nombre. Ya. Ahí seguí orando. De ahí le pregunto, ¿cómo estás de tu dolor de cabeza? Ya no tengo nada, me dice. Nada de dolor de cabeza. ¿Quién la sanó? Dios, y gracias a Dios por eso. ¿Quién vive? A su nombre. Y le pregunto de su dolor de su cesárea, porque le he cesareado. ¿Y cómo estás con tu dolor de tu cesárea? Ya no me duele, me dijo. Porque primero me dijo que le dolía. Ya no me duele. Me dice, por mí fuera yo corriera, me dice. Aleluya, ¿quién vive? A su nombre. Por mí fuera yo anduviera la carrera, me dice ya. Ten cuidado, le digo. Si Dios nos cuida, también nosotros hay que cuidarnos. ¿Quién vive? A su nombre. Ya no le quité tampoco la fe, porque ella su fe dijo, si yo estuviera corriendo, dijo. Quería decirle como dijo mi hijo, a ver, corre ya para acá, corre, a ver. Sino que ya, a yo me faltó la fe, oiga. ¿Ya? Ahí sí me faltó la fe. No, le dije, no corras. Aquí ya no le duele, pero acá afuera no le duele, pues. Pero dentro todavía está herida la cesárea. ¿Sabe usted o no? ¿Quién vive? A su nombre. Pero ella sí me dijo, por mí fuera yo me estuviera corriendo, dice, porque ya la veo que anda, pues, que camina ya. Primero sí me daba lástima, oiga. Hasta derramé lágrimas verlo, que cómo caminaba. Yo había visto a mi hermana cuando me fui a verla también, que la habían cesareado. Mi hermana caminaba, como dicen por ahí, agachada, curquita, como decimos nosotros. Ella me dio una lástima. Yo fui con mi esposa, fui. Yo cuando ya me vine, llegué a la casa de mi suegra y le digo, Jessica, le digo, con mi esposa, se llama Jessica, le digo, Jessica, ¿crees que mi hermana va a vivir? ¿La has visto cómo anda? Me dice, es que es la cesárea, me dice. ¿Qué tanto será? Decía yo. Bueno, después, no contento, a la semana o a los 15 días me regresé vuelta a verla a mi hermana y ya la encontré más tranquila ya. Igualito a mi esposa, pero ella no caminaba pues así agachada, nada, ¿eh? Despacio. Es cuando salió del hospital, se la sacaron en silla de ruedas, se levantó, quería caminar. Hasta ganarme caminar a mí, yo le digo, no camines rápido. También me faltó la fe ahí. ¿Quién vive? A su nombre. No camines rápido, le digo. También la hermana que andaba ahí conmigo, su prima, me dice, no, me le dice, hermana, no camines rápido. Y ahí estuvo. Ahorita, tranquila, gracias a Dios, tranquila. ¿Ya por qué? Porque tenemos un Dios. También me decía, me duele acá la cesárea, decía, me duele. La cortadura que me han hecho me duele. Y a Dios te va a sanar, yo no te preocupes. Oraba, ayunaba por ella, hasta que ya no le duele, dice. Un poquito, dice, pero adentro, afuera, no, dice. ¿Por qué? Porque adentro todavía está, no está pues todavía cerrada todavía, está herida. Pues, ¿quién vive? A su nombre. Ya, pero así es, pues. Ya, entonces ese día le dolía su cabeza. Yo oré, le hice un voto. Y gracias a Dios ahora está sana. Gracias a Dios, Dios lo sanó. Haga su voto usted, pase los hermanos, los votos, Dios responde los votos, ¿ah? No diga que nosotros hablamos por querer hablar. ¿Quién vive? A su nombre. ¿Ya? ¿Cuánto los ha respondido Dios con los votos? Ahora levanta la mano. Claro, Dios responde, pues. Hay que hacerle de todo corazón. ¿Ya? Como dice el himno, no sé cómo dice, si lo buscas al Señor, si lo buscas con amor, Cristo Jesús te ayudará. ¿Y qué más? Y Él te sostendrá. No sé cómo dice, ¿eh? Ya me olvidé hoy. Clámale a Él, si enfermo tú estás. Búscale a Él. ¿Qué más? Cante pues, oiga. Aleluya, ¿quién vive? Y a su nombre. Estoy cantando y nadie canta, oiga. Entonces ahí nomás, ¿ya? Así dice el himno, pues. Clámale a Él cuando enfermo tú estés. ¿Sí o no? ¿A quién le clama usted? ¿Al hombre o a Dios? A Dios, pues, a Dios se le clama. Búscale al Señor, ¿ya? En ayuno y oración. Aleluya. ¿Quién vive? Y a su nombre. Póngase de pie, ya pasaron los hermanos. ¿Tienes un mal sueño? Hazte un voto. Escóndete en Dios. ¿Ya? En su mal sueño, escóndete en Dios. ¿Soñaste algo con algún hermano o una hermana mal? Escóndese, hágase un voto. Por la hermana, por el hermano. ¿Quién vive? A su nombre. ¿Ya? Se sí, pasó una hermana, me dice, ya cuando me he soñado con la hermana que la veo vestido de negra. ¿De negra? Le digo, sí. Me asustó. ¿Cómo vas a ver una hermana vestida de negro? Le digo. Así el diácono dice, me ha visto a la hermana vestido de negro, todo negro. Hay que orar por la hermana, le digo. Ora por la hermana y hace un voto. De repente está en tinieblas, que la pase a la luz. Y así fue. ¿Quién vive? A su nombre. ¿Ya? Entonces hay que orar unos por otros, ¿ya? También un día, así, ya a las 5 de la mañana, creo, estaba aquí en la iglesia, soñaba que estaba aquí. Y que yo estaba aquí predicando, que les hablaba de misericordia. Estaba que les hablaba de misericordia. Pero estaba el hermano, el joven, ¿cómo se llama este joven? El que es colaborador ahora, Aleví. Y estaba el diácono. ¿Ya? Para eso ellos entran de la puerta para ahí, entran apagando la luz. Entran apagando los focos. Y que yo de acá le digo, oye hermanos, ¿por qué apagan los focos? Nosotros somos de la luz, no de las tinieblas. Y llegaron acá y no querían ir a prender los focos, oiga. Y después me dice el hermano, no sé qué cosa, algo como que iba a comer. Y que iba a comer y me dice, no hay con qué comer. Y se regresó, se fue. Y después volvió. Le digo, encontrar, ¿por qué me decía que no había con qué comer? Porque se le había caído la cuchara. Aleluya, que ve. Y a su nombre. Y regresa y yo estaba ahí en la puerta, no me acuerdo dónde. Le digo, ¿y la encontraste? Sí, me dice, ¿a dónde? Ahí donde dejaba la mula, ahí la encontró. ¿Dónde dejaba la mula? Y estaba diciéndole que dónde había dejado la mula y abro mis ojos. Me levanté, eran a las 5:30 de la mañana. Más creo ya. Doblé mis rodillas. Y dije, Señor, ¿por qué soñé así? ¿Quién será como la mula? ¿Yo o el joven? Pero yo les estaba hablando de misericordia. Me acuerdo que les hablaba de misericordia. Porque la Biblia habla de misericordia, ¿sí o no? Yo les estaba predicando a las almas de misericordia. Pero yo les hablaba de la Biblia, pero no recuerdo en qué pasaje les estaba hablando. Pero de misericordia. Y dije, Señor, ten misericordia de mí y del hermano, y también de los otros hermanos que han estado ahí. No vaya a ser que anden en tinieblas, pásalos a la luz, Señor, le dije. Si somos como el mulo o como la mula, apártanos de eso, le dije. ¿Quién vive? A su nombre. Pero bien clarito escuché que el hermano me dijo, se me cayó la cuchara y se fue a verla, y le hice regreso y me dice, y yo le pregunto, ¿dónde la encontraste? Ahí donde dejaba la mula, me dijo. Y la Biblia nos habla de que no seamos como el mulo, como el caballo, ¿sí o no? ¿Ya? Y ya me olvidaba de contar, no me acuerdo qué día, sí, porque yo me levanté y el día cuando lo encontré haciendo ya limpieza acá, porque eran las 5:30 ya, pero le digo, ¿y a qué hora te saliste tú? Le digo, yo me he acostado, le digo, me he sentado ahí acostado en la cama, esperándote que salga, le digo, escuchándote que abra la puerta, y yo me he quedado dormido. Y pues, ¿sabes por qué me he levantado? Porque me he estado soñando viéndolo al hermano con la, que yo dejaba perder de escuchar y lo dejaban en la mula. Le digo, ¿quién vive? ¡A su nombre! Ya, joven, ten cuidado en tus caminos, ya. Ahí está el Señor mostrando que algo hay. Ya, la Biblia dice, el avisado ve el mal y se esconde. Y yo me escondí, oiga, doblé mis rodillas y después me vine a hacer limpieza. ¿Ya? Y me levanté con eso. Qué raro decir yo, ¿por qué me dice el joven que deja la cuchara hasta la mula? Quiere decir que estamos como la mula, como el caballo. ¡Aleluya! ¿Quién vive? ¡A su nombre! Levante su voto y oremos. Gloria, gloria, gloria, gloria a Dios. Gloria, gloria, gloria, gloria a Dios. Oro, Señor, mi Dios, por los votos de tu pueblo, tus hijos, Dios mío. Ten misericordia, oro por mis votos también, Señor. Bendice, bendice mi voto. Responde, Padre, responde, Señor. Confirma, Señor. Firma la bendición, la petición, Dios mío. Confirma para dar mis votos, Señor. Bendice para dar mis votos, Señor. Mis hermanos, mis hermanas, Señor. En el nombre de Dios Jesús, los visitantes que están haciendo sus votos, están enfermos. Sánalo, libértalo, Padre, en el nombre de Cristo. Y reprendo a todo el diablo. ¡Sí! Demonios, ¡sí! Grita el diablo, ¡sí! En el nombre del Señor Jesús. Amén. Guarda su voto. Tome, tome su asiento, guarde su voto. Pase para acá los enfermos. ¿Hay enfermos o no? Venga para acá. Llegó la hora de echar fuera a los demonios. Oyente la radio, ¿está enfermo usted? Ponga su mano ahí en la radio o en el celular. También vamos a orar por usted. Ahí los diáconos acá van a poner las manos ya. Los diáconos, ahora hay dos diáconos, gracias a Dios. ¿Ya? El diácono Alexander. ¿Cuál es tu primer nombre? Dreiser, ¿no? Dreiser, ¿no? ¿Ah? Ya, Dreiser. Algo así creo, ¿ya? Aleluya. Ya, pero yo le digo, Alexander, ¿ya? Se ha levantado de diácono, gracias a Dios. Dios lo ha levantado. Colaborador también. Ahí va a dar su examen. Y ya está uno colaborador, el otro diácono. Porque el diácono tiene que tener a su esposa, pues. El joven no puede ser diácono. ¿Ya? El joven no puede ser diácono. Claro, en antes sí habían jóvenes, pues, diáconos. Pero ahora ya no. ¿Ya? Para ser diácono tiene que tener su esposa. Ahí puede ser diácono, ¿ya? ¿Quién vive? A su nombre. ¿Colaborador? Puede ser colaborador. ¿Ya? También usted. Hermano, hermana, ¿quiere ser colaborador, colaboradora? Ore a Dios. ¿Ya? Ore a Dios. Dios la va a levantar. ¿Ya? Dios la levanta, no el hombre. ¿Quién vive? A su nombre. Vamos a orar, ¿ya? Pase por acá los enfermos. Venga, venga. Venga para acá los enfermos. Vamos a orar, ¿ya? Está enfermo, enferma. Venga para acá. Para acá hay un enfermo. Amigo, ¿qué pasa con usted? ¿Ah? ¿Qué pasa? ¿Ha tenido accidente? ¿En qué?
1: Motolineal.
0: ¿Qué le duele? ¿El pie? ¿Se ha quebrado? ¿Duele? ¿Le duele bastante? ¿No puedes caminar solo? ¿Te ayudas con ese muleto? ¿La muleta? ¿Crees que hoy día puedes caminar solo, no? Ya. Vas a orar, ¿ya? Y el diácono, los colores van a poner la mano, ¿ya? Ata tu mano, cierra tus ojos, oremos. Gloria, gloria, gloria, gloria, gloria, gloria, gloria a Dios. Aleluya, aleluya, aleluya, aleluya, aleluya, aleluya. Gloria, gloria, gloria, gloria, gloria, gloria a Dios. Gloria a Dios, gloria a Dios, gloria a Dios, gloria a Dios. Aleluya, aleluya, aleluya, aleluya, aleluya, aleluya, aleluya. Gloria, gloria, gloria, gloria, gloria, gloria a Dios. Gloria al Padre, gloria al Hijo, gloria al Espíritu Santo de Dios. Ten misericordia, Padre, tengas piedad, Señor Jesús. Gloria a Dios, gloria a Dios, gloria a Dios, gloria a Dios. Aleluya, aleluya, aleluya, aleluya, aleluya. Gloria, gloria, gloria, gloria, gloria a Dios. Ten misericordia, Padre, tengas piedad, Señor Jesús. Aleluya, aleluya, aleluya, aleluya, aleluya. Ten misericordia, Padre, tengas piedad, Señor. No soy digno, Padre, no soy digno, Señor. Estar delante de tu presencia, Padre, no soy digno de orar por los enfermos, Señor. Ten misericordia, tengas piedad, Señor. Oro, Padre Santo, por esos hombres, Señor, oro por esas mujeres, Dios mío. Ten misericordia por todos los que están enfermos. Ahora también, Señor, por los oyentes de la radio, por los oyentes del programa La Salvación, que están enfermos, Señor. Sánalos, libértalos, Padre. Ahí están orando, Señor, libértalos de toda enfermedad, libértalos de toda dolencia en el nombre de Cristo Jesús. Gloria, gloria, gloria, gloria a Dios. Oro, Padre Santo, oro por Alejandrina mío, Señor. Sánala, Padre, sánala, Señor. Libértala, Padre, libértala, Señor. Tengas misericordia. Tengas piedad, Señor Jesús. Gloria, gloria, gloria, gloria a Dios. Liberta, liberta, Padre, liberta, Señor. Liberta, Dios mío, liberta, Padre. Libera, libera, libera, Señor. Salga todo demonio, salga toda enfermedad, salga toda dolencia. Salga ahora en el nombre de Cristo Jesús. Hay poder en tu nombre, hay poder en tu sangre. Liberta, liberta, Padre, liberta, Señor. Quémalo, Señor Jesús, quémalo el diablo. Sal demonio de ese hombre, sal ahora. ha tenido un accidente, le duele su pie, sánalo, Señor, sánalo, Padre, quémalo, Señor Jesús, quémalo el diablo, hay poder en tu sangre, sal diablo, sal demonio gritando, salga ahora, quémalo, Señor Jesús, quema, quema, quema, quema Jesús, quema Jesús, quema Jesús, gloria, gloria, gloria, gloria a Dios. Va saliendo, va saliendo, va saliendo. Va saliendo toda enfermedad. Va saliendo toda dolencia. En el nombre de Cristo Jesús. Gloria, gloria, gloria, gloria a Dios. Libera, libera, libera, Señor. Quema Jesús, quema Jesús. Salga el cáncer, salga el tumor. Salga toda brujería. Salga toda hechicería. Toda macumba, chincomida en bebida. Salga ahora roja para afuera. Bota para afuera que el nombre de Cristo. Diablo, demonio. Quema, Señor Jesús. Quema Jesús, quema Jesús. Gloria, gloria, gloria, gloria a Dios. Va saliendo, va saliendo, va saliendo, va saliendo. Quémalo, Señor Jesús, quémalo al diablo, quémalo a brujerías, quémalo a hechicería. Salga diablo, salga demonio, sal de ese hombre, arroja esa brujería, bota para afuera esa brujería, echen comida en mi vida, caigas por tierra, sal demonio, sal. Ahora cae por tierra, libera, libera, libera, Señor. Libera, Padre, libera, Señor. Unge, Señor, unge, Padre, unge a tu siervo, Señor, unge a los diáconos, colaboradores, Señor. Palabra dice, poner las manos a los enfermos y los enfermos sanarán, sí, Señor, mi Dios. Confirma, confirma, Señor, confirma la sanidad, confirma la liberación para todos, Dios mío. Ten misericordia y confirma la infusión de manos, Señor, en el nombre de Cristo. ¡Sí! Diablo, ¡sí! Demonio, en el nombre, Señor Jesús. Gloria, gloria, gloria, gloria, gloria, gloria a Dios. Libera, libera, libera, libera, Señor. Libera, Padre, libera, Señor. Quémalo al diablo, quémalo, Señor Jesús. Caigas por tierra, salga demonio. Salga gritando, salga dando voces. Sal demonio, quema Jesús, quema Jesús. Libera, libera, libera, libera, Señor. Libera, Padre, libera, Señor. Quémalo al diablo, salga demonio. Caigas por tierra. Caigas por tierra, Satanás, caigas por tierra, demonio, libera, libera a ese hombre, liberta, Padre, liberta, Señor, quémalo, Señor Jesús, quémalo al diablo, sal, demonio, cae por tierra, vas por tierra, arroja la brujería, bota, por favor, cae por tierra, sal, diablo. Gloria, gloria, gloria, gloria a Dios, gloria, gloria, gloria, gloria a Dios, libera, libera, libera, Señor, libera, Padre, libera, Señor, quémalo, Señor Jesús, quémalo al diablo, salga, demonio, salga la brujería, salga la hechicería, salga demonio esa mujer, salga ahora, caigas por tierra, salga demonio, salga gritando, gritando, salga, quémalo Señor Jesús, quémalo al diablo, libera, libera, libera Señor, libera Padre, libera Señor, quémalo Señor Jesús, quémalo al diablo, sal demonio, sal ahora, pongo mi mano Señor, no soy digno, quémalo Señor Jesús, quémalo al diablo, sal demonio esta mujer, salga toda enfermedad, salga toda la ansiedad, sal. Gloria, gloria, gloria, gloria a Dios. Gloria, gloria, gloria a Dios. Arroja esa brujería. Bota para afuera esa brujería. Quémalo, Señor Jesús. Quémalo, diablo. Sal, demonio. Sale ahora. Salga la brujería. Gritando, salga. Salga, Satanás. Sale ahora. Libera, libera, libera, libera, Señor. Libera, Padre, libera, Señor. Quémalo, Señor Jesús. Quémalo, diablo.

Jesús, quémalo al diablo, sal demonio, caigas por tierra, cae por tierra, libera, libera, libera, libera, Señor. Libera, Padre, libera, Señor. Quema Jesús, quema Jesús. Gloria, gloria, gloria, gloria, gloria, gloria a Dios. Gloria, gloria, gloria, gloria a Dios. Va saliendo, va saliendo, va saliendo, va saliendo. Quémalo, Señor Jesús, quémalo, niébalo. Sal de ese hombre, cae por tierra. Arroja esa brujería, bota para afuera esa brujería. Quémalo, Señor Jesús, quémalo, niébalo. Sal demonio, unges, ruge tus siervos, Padre. Gloria, gloria, gloria a Dios. Liberta a esa mujer que está ahí, Señor. Liberta a esa mujer que está ahí en el piso, Padre. Libertala, Señor. Sánala de ese derrame, Señor. Sánala, Padre. Levántala, Señor. Levántala, Padre. Levántala, Dios mío. En el nombre del Señor Jesús. Quémalo, Señor Jesús. Pon tu mano ahí, Señor. Pon tu mano, Señor. En el nombre del Señor Jesús. Opera, Señor. Opera, Padre. Gloria, gloria, gloria, gloria a Dios. Gloria, gloria, gloria, gloria a Dios. Va saliendo, va saliendo, va saliendo. Arroja esa brujería para afuera. Bota para afuera en el nombre de Cristo. Quémalo, Señor Jesús. Quémalo, diablo. Libera, libera, libera, libera, Señor. Libera, Padre, libera, Señor. Quema Jesús, quema Jesús. Gloria, gloria, gloria, gloria, gloria, gloria a Dios. Gloria, gloria, gloria a Dios. Va saliendo, va saliendo, va saliendo, va saliendo. Quémalo, Señor Jesús. Quémalo, diablo. Sal, demonio, caiga por tierra. Sal ahora, cae por tierra. Caiga por tierra esa mujer. Sal ahora, quita ese cuerpo. Y salga de mar y cae por tierra. Vas por tierra, Satanás. Vas por tierra en el nombre de Cristo. ¡Sí! Caiga por tierra. Libera, libera, libera, Señor. Libera, para libera, Señor. Quémalo, Señor Jesús. Quémalo, diablo. Sal, demonio. Cae por tierra. Está vencido, diablo. Está descubierto. Quema, Jesús. Arroja esa brujería. Bota para afuera en el nombre de Cristo. Quema, Jesús. Quema, Jesús. Quémalo, Señor Jesús. Quémalo, diablo. Salga, demonio. Sal gritando. Salga ahora gritando, sal demonio, sal ahora, libera, libera, libera, liberación, libera para liberación, quémalo, Señor Jesús, quémalo, diablo, sal demonio, sal ahora, quémalo, Jesús, caigas por tierra, te vas por tierra en el nombre de Cristo, sí, cae por tierra, sí, diablo, sí, demonio, caigas por tierra, estás vencido, diablo, estás descubierto en el nombre de Cristo Jesús, no te resistas, Satanás, no te resistas, demonio, caigas por tierra, sal demonio. Caigas por tierra, ¡sí! ¡Cae por tierra! En el nombre de Cristo Jesús. Quema Jesús, quema Jesús. Gloria, gloria, gloria, gloria a Dios. Liberta, liberta, Padre, liberta a este niño, Padre, liberta, Señor. Quémalo al diablo, sal demonio, sal ahora, ¡sí! Gloria, gloria, gloria, gloria a Dios. Quema Jesús, quema Jesús. Va saliendo, va saliendo, va saliendo, va saliendo. Libera, libera, libera, libera, Señor. Libera, Padre, libera, Señor. Quémalo al diablo. Salga, demonio. Salga ahora. Hay poder en tu sangre. Hay poder en tu nombre, Dios mío. Liberta, liberta, Padre, liberta, Señor. Quema, Jesús. Quémalo, Señor Jesús. Quémalo al diablo. Salga, demonio. Sal. En el nombre, Señor Jesús. Gloria a Dios, gloria a Dios, gloria a Dios. Va saliendo, va saliendo, va saliendo, va saliendo. Quema, Señor Jesús. Quémalo al diablo. Quema ese demonio. Quema esa brujería. ¿Qué me sería? ¡Sí! ¡Cae por tierra! ¡Sal, demonio! ¡Sí! En el nombre del Señor Jesús. ¡Gloria a Dios! ¡Gloria a Dios! ¡Gloria a Dios! ¡Aleluya! ¡Aleluya! ¡Aleluya! ¡Gloria! ¡Gloria! ¡Gloria a Dios! ¡Gloria a Dios! ¡Gloria a Dios! ¡Gloria a Dios! ¡Confirma, Señor! ¡Confirma, Padre! En el nombre del Señor Jesús. ¡Amén! Todos digan, ¡gloria a Dios! ¿A todos les oraron o no? ¿Sí? ¿Sí, no? Por ahí una, dos, tres mujeres. Ya la día se está libertando ya. Por ahí un hombre. Arrojando brujerías. Ya. Es el poder de Dios. En la iglesia pentecostal la cosecha. Usted que nos visita por primera vez. Ahí está viendo. Puede leer en Hechos 8:4, San Marcos 9:14, lo puede leer, lo que está aconteciendo aquí hoy día domingo, 10 de mayo de este año 2026, aquí en la iglesia Pentecostal La Cosecha, aquí en Olmo. Levanta tu mano, vamos a orar para que se liberten, ya, digan conmigo, quema Señor Jesús, quémalo al diablo, en el nombre de Cristo Jesús, espíritu del diablo, sal de esa mujer, sal de ese hombre, sal, en el nombre Señor Jesús. Amén, Jesús. Abre tus ojos. Ponte de pie. Póngase de pie. Y vamos a hacer otra oración ya. Después de esta oración, usted busca su enfermedad. Ya se sanó, se acerca para acá para conversar con usted.

0: Ya, si hace esa no. Ya, si hace esa no, se acerca para acá para conversar con usted. Ya, levanta tu mano. Oremos. Gloria, gloria, gloria, gloria, gloria, gloria a Dios. Gloria, gloria, gloria, gloria, gloria a Dios. Aleluya, aleluya, aleluya, aleluya, aleluya. Tengas misericordia, Padre. Tengas piedad, Señor Jesús. Gloria a Dios, gloria a Dios, gloria a Dios. Aleluya, aleluya, aleluya, aleluya. Dice, bendice, Padre, bendice, Señor, confirma la sanidad, firma la liberación para todos, Señor, confirma el milagro, Señor, en el nombre de Cristo Jesús, Señor, reprendo toda obra del diablo, ¡sí! Diablo, ¡sí! Demonio, ¡sí! En el nombre, Señor Jesús, amén. Ahora sí, busque, busque su enfermedad. ¿Está enfermo, señora? ¿Está enfermo usted? ¿No? ¿Está por oración? ¿Ha pasado por oración? ¿Ha pasado por oración? Ya. Ya tome su lugar. Si no ha pasado enfermo, tome su lugar. ¿Ya sanó? Por eso le digo, ¿ya sanó? ¿Ya sanó? Ya sanó, ya. Espera un momento ahí para conversar con usted, ¿ya? ¿Alguien más sanó? Acérquese para acá. ¿Cómo se siente el hombre? ¿Te descansó o no? ¿Ya te descansó? ¿Te duele o no te duele? A ver, ¿te duele o no te duele? ¿Ya no? ¿Poquito? De ahí que te hagan otra oración. Ya no te vayas a ir para tomar testimonio, ¿ya? Háganle otra oración. Vamos conversando con esta mujer. Acerque para acá. Venga. Oyente de la radio, hemos orado por los enfermos aquí en la iglesia Pentecostal La Cosecha. Hoy día, domingo 10 de mayo, aquí en la campaña Impacto por Dios, aquí en la iglesia Pentecostal La Cosecha, aquí en Olmos. Vamos a conversar con esta mujer. ¿Cuál es su nombre y usted?
1: Mercedes Cruz Cresán.
0: Cuéntenos qué milagro acaba de recibir hoy día, domingo 10 de mayo de este año 2026, aquí en la iglesia Pentecostal La Cosecha, aquí en Olmos. ¿De qué te sanaste?
1: Y ahorita que he tenido un dolor de corazón que me llevaba como una templazón y me dolor mi cabeza. He estado 15 días tirado ahí en cama y ahí me he levantado, pero gracias a Dios ya me calmó en mi cabeza.
0: 15 días enferma.
1: He estado tirado ahí en cama.
0: Cama, ya le dolía su cabeza.
1: Mi corazón como que me perdía mi conocimiento.
0: Le dolía su corazón que perdía hasta el conocimiento.
1: Me agarraba un templazón, así me temblaba.
0: Y ahora has venido aquí a la iglesia Pentecostal La Cosecha después de, de las oraciones de los hombres de Dios. ¿Cómo te sientes?
1: No me duele nada ahorita.
0: ¿Ya no le duele su cabeza?
1: Dios, no.
0: ¿Ya no le duele su corazón?
1: No, nada, nada me duele.
0: ¿Quién es sanó?
1: Cristo Jesús.
0: ¿En qué iglesia?
1: Pentecostal La Cosecha.
0: ¿Contenta, alegre?
1: Contenta y alegre.
0: Síguelo buscando al Señor, y el Señor no solamente quiere sanarte, sino que también quiere darte la vida eterna, ¿ya? Sigue buscándole al Señor.
1: Dios,
0: entonces ahora ya está sana.
1: Sano ya, no me duele nada ya.
0: Confiero tu nombre.
1: Mercedes Cruz Cresanto.
0: Gracias por su testimonio. Toma tu asiento. Aplauso para Cristo Jesús. Aleluya. Milagros, sanidades, liberaciones en la iglesia Pentecostal La Cosecha, aquí en Olmos, hoy día domingo. Estamos de fecha 10 de mayo de este año 2026. Oyente de la radio, no se queda tan solamente escuchando los milagros, sino que también lo invitamos para que usted venga y visite la iglesia Pentecostal La Cosecha. Venga usted, nos encontramos ubicados en el sector La Huaca, carretera al Imperial, pasando el vivero al Imperial. Hay un letrero que dice: bienvenidos a la iglesia Pentecostal La Cosecha. Venga con toda la familia. Seguimos por acá. ¿Cómo se siente, amigo? Acerca por acá. ¿Cuál es su nombre y usted?
2: Elmer.
0: ¿Qué pasó con usted?
2: El día de ayer tuve un accidente en una moto lineal, que me choqué con una mototaxi.
0: ¿Ayer?
2: Sí.
0: ¿Y no podía caminar?
2: Sí, pues ayer no he podido caminar toda la tarde.
0: ¿Sí has venido acá que no podías caminar?
2: Sí, no podía.
0: ¿Has venido con un muleto?
2: Sí, he venido con una muleta.
0: Ya.
2: Pero en estos momentos estoy sintiendo que ya está mejorando, el dolor está quitando todo.
0: ¿Ya está descansando?
2: Sí.
0: ¿O ya le descansó?
2: Ya está descansando.
0: Ya está descansado. Ya no necesitas la muleta para caminar.
2: Ya no, ya.
0: Ya camina solo. A ver, ándate para allá caminando solo. A ver, camina, camina, mira, mira. Aplauso, contento para Cristo. Camina, camina, camina. Camina. Ese hombre que está viendo ahí no podía caminar solo. Ahora ya está caminando solo para la gloria de Dios. Mi alma te alaba, Señor Jesús. ¡Gloria a Dios! ¡Aleluya! Bendito sea el nombre del Señor Jesucristo. Amén. Ahora ya camina solo.
2: Sí, ya camino solo. El
0: dolor. He venido agarrando ahora, ¿no?
2: Sí, he venido agarrando.
0: ¿He venido agarrando?
2: Mi hijo y mi hermano.
0: Tu hijo y tu hermano. Allá está la muleta, ve. Álzale allá la muleta, enfóquele ahí la muleta, ve. Allá está la muleta, ve. Con esa muleta se venía apoyando este hombre y ahora está caminando solito. ¡Qué milagro para maravilloso! ¡Aleluya! ¡Gloria a Dios! ¿Se da cuenta o no? Oyente de la radio, no se queda solamente escuchando los milagros, sino que venga también para que usted reciba un milagro de parte de nuestro Señor y Salvador Jesucristo. ¿Ahora se va contento?
2: Sí, contento.
0: Llévate el muleto al hombro, ya no lo vais a utilizar para caminar.
2: Ya no lo voy a utilizar.
0: ¿Te vas caminando solo?
2: Sí, me voy caminando solo.
0: ¿Ya has caminado para allá? ¿Ya no te duele?
2: Ya no.
0: ¿Era fuerte ese dolor?
2: Sí, era fuerte, no podía poner la planta del pie.
0: ¿No podías afirmar el pie?
2: No.
0: ¿Y ahora?
2: Ahora ya normal.
0: ¿Ya lo afirmo, sí? ¿Ya no te duele?
2: Ya no.
0: ¿Se da cuenta? No es el poder de Dios. En la iglesia pentecostal la cosecha. ¿Estás contento?
2: Muy contento.
0: ¿Confirma tu nombre?
2: Elmer Guamán.
0: Sigue buscando al Señor, ¿ya? Porque Dios no quiere sanarte nomás, sino también quiere darte vida eterna, ¿ya? Siga confiando en el Señor. Toma su asiento. ¡Aplauso para Cristo Jesús! Mira, ya se va caminando solito, ¿eh? Y ya ni, por último que ni coge ya casi, ¿ya? ¡Qué maravilla! ¡Gloria a Dios! Bendito sea el nombre del Señor Jesucristo. Oyente la radio, venga usted para que tenga un encuentro con el Señor Jesucristo aquí en la iglesia Pentecostal La Cosecha. Oyente la radio, aquí tenemos cultos todos los miércoles, campaña los miércoles, viernes y domingo, en dos horarios, 8 de la mañana y 1 de la tarde. Venga, oyente, usted que nos está escuchando a través del programa La Voz de Salvación. Los días lunes, culto de doctrina, 8 de la mañana, y a partir de la 1 de la tarde, culto de predicación de la palabra de Dios y oraciones por los enfermos. Estamos ubicados en el sector La Huaca, carretera al Imperial, pasando el vivero al Imperial. Hay un letrero que dice: bienvenidos a la iglesia Pentecostal La Cosecha. Venga, oyente. La entrada es libre para todos. ¡Aplauso para Cristo Jesús! ¡Gloria a Dios! Bendito sea el nombre del Señor Jesucristo. ¡Amén! ¿Se da cuenta o no? Ese es el poder de Dios. No solamente aquí se sanan los enfermos, ¿eh? También en diferentes lugares. También por la radio. ¿Cuántos no se habrán sanado por la radio? ¿Ya? Se sana, ¿por qué? Porque está Dios, quien vive, a su nombre. Oyente de la radio, lo invitamos para mañana, tenemos culto de doctrina, mañana 8 de la mañana y 1 de la tarde, culto de predicación de la palabra de Dios. Venga, oyente, usted que nos está escuchando a través del programa La Voz de Salvación. Miércoles tenemos campaña, en dos horarios, 8 de la mañana y 1 de la tarde. La campaña, guerra contra las brujerías, hechicería, macumbería y enfermedades incurables. Venga, oyente, estamos ubicados en el sector La Huaca, carretera al Imperial, pasando el vivero al Imperial. Hay un letrero que dice: bienvenidos a la iglesia Pentecostal La Cosecha. Desde el púlpito, iglesia Pentecostal La Cosecha, aquí en Olmos, se despide su hermano y amigo en Cristo Jesús, Segundo Morepuse, aquí me despide todos los oyentes con la paz del Señor Jesucristo. ¡Aplauso para Cristo Jesús!
3: ¡Once! ¡Aleluya! Y 54 minutos.
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0: Exacta en todo el Perú, son las 11 de la mañana con 54 minutos. Oyentes, hemos venido con la transmisión en vivo y en directo desde el púlpito de la iglesia Pentecostal La Cosecha, aquí en la ciudad de Olmos, donde oyentes se ha venido realizando la primera concentración de la campaña Impacto del Poder de Dios, hoy día domingo.
1: Gloria a Dios, aleluya.
0: Oyentes, esta campaña estará continuando a partir de la 1 de la tarde. A la 1 de la tarde se da inicio a las oraciones de la segunda concentración. Venga usted con toda la familia, le esperamos, oyentes.
1: Manda fuego, Señor.
0: No ha podido venir en el horario de la mañana, le esperamos en el horario, aleluya, de la tarde. A la 1 de la tarde se da inicio a las oraciones. Puede venir usted, venga con toda la familia, traiga a todos los enfermos, que también se estarán haciendo oraciones por sanidades y por liberación. Estará presente un hombre de Dios de la iglesia Pentecostal La Cosecha para predicar la palabra de Dios y también oyentes para orar por todos los enfermos. A la 1 de la tarde.
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0: Son 11 de la mañana con 55 minutos y oyente, también le invitamos para que se vaya preparando para mañana lunes. Mañana lunes estará realizando culto de doctrina. El día de mañana lunes, de fecha 11 de mayo de este año 2026, se estará realizando el culto de doctrina aquí en la iglesia Pentecostal La Cosecha, aquí en la ciudad de Olmos, en horario de 8 de la mañana. A la 1 de la tarde también se estará realizando el día de mañana un culto de predicación de la palabra de Dios. Venga, oyente, y arrebate la bendición de parte de nuestro Dios. Estamos ubicados aquí en Olmos, aquí en el sector La Huaca, carretera que va de Olmos al Imperial, pasando el vivero El Imperial, hay un letrero que dice: bienvenidos a la iglesia Pentecostal La Cosecha, todos son bienvenidos, la entrada libre para todos, oraciones gratuitamente.

0: Seguimos oyente con el programa La Voz de Salvación. Hasta la una de la tarde, oyente, hasta la una de la tarde hoy día.
1: Gloria a Dios, aleluya.
0: Hasta la una de la tarde nos quedamos con el programa La Voz de Salvación de la Iglesia Pentecostal La Cosecha. Hoy día nos quedamos hasta la una y cinco minutos. Nos quedamos oyente con el programa La Voz de Salvación, transmitiéndoles amor, fe y esperanza en el Señor Jesucristo. 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La Iglesia Pentecostal La Cosecha, la Iglesia del Señor Jesucristo, profetizada en la Santa Biblia. Usted tiene una Biblia, oyentes, léalo. Isaías capítulo 17, versículo 11. Dice la palabra de Dios: el día que las plantes las harás crecer, y harás que su simiente brote de mañana, pero la cosecha será arrebatada en el día de la angustia y del dolor desesperado. Isaías capítulo 17, versículo 11.
1: Aleluya, manda fuego.
0: 11 de la mañana con 58 minutos, la hora exacta, la hora en todo el Perú.
2: La Iglesia Pentecostal La Cosecha se encuentra en Olmos, en el sector La Huaca, carretera que va de Olmos al Imperial, pasando el vivero El Imperial. Mayor referencia, oyente, pasando el vivero El Imperial, a la mano izquierda hay un letrero que dice: bienvenidos a la Iglesia Pentecostal La Cosecha. Juntamente con ese letrero se encuentra un callejón y usted hace su ingreso libremente, y a pocos metros hacia adelante se encuentra el amplio local de la Iglesia Pentecostal La Cosecha, donde oyentes se realizan campañas de predicación de la palabra de Dios, de milagros y sanidades en ayunos y oraciones los días miércoles, viernes y domingo en el horario de 8 de la mañana y 1 de la tarde, y también todos los días lunes 8 de la mañana el culto de doctrina, enseñanza de la palabra de Dios. Y a las 1 de la tarde el culto de predicación de la palabra de Dios y oraciones por todos los enfermos. Le invitamos a todos los oyentes a buscar a Dios en la Iglesia Pentecostal La Cosecha en Olmos. Todos son bienvenidos en el nombre de nuestro Señor y Salvador Jesucristo, y la entrada es totalmente libre para todos. Dios bendiga a todos los oyentes. 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
3: Son las 12 del mediodía.
0: Son las 12 del mediodía con 00 minutos. 12 del mediodía con 00 minutos. Atención, oyentes. La Iglesia Pentecostal La Cosecha estará realizando grande campaña hoy día domingo, oyentes, de fecha 10 de mayo de este año 2023.

presente, la Iglesia Pentecostal La Cosecha estará realizando campaña hoy día domingo en Laucha Grande. Atención a los oyentes que nos sintonizan por Laucha Grande y lugares aledaños. Grande y poderosa campaña que se estará realizando hoy día domingo en el local de la Iglesia Pentecostal La Cosecha, que se encuentra en Laucha Grande. Campaña de predicación de la palabra de Dios, oraciones también por todos los enfermos. Esta campaña se estará realizando con unción de aceite. Así es, oyente, como usted lo escucha, esta campaña se estará realizando con oraciones con unción de aceite, como dice la palabra de Dios. Santiago capítulo 5, versículo 14 en adelante. Si está algún enfermo entre vosotros, llame a los ancianos de la iglesia y oren por él, ungiéndole con aceite en el nombre del Señor. Y la oración de fe sanará al enfermo y el Señor lo levantará, y si hubiere cometido pecados, le serán perdonados. La unción de aceite trae doble bendición, sanidad para tu cuerpo y bien sanidad para el alma, que es el perdón de pecados. Los amigos católicos que nos sintonizan por ese lugar de Laucha, amigos católicos, líderes pensadores, creyentes también de otras denominaciones, todos quedan invitados, el pueblo de Dios también, los hermanos miembros, miembras, sean todos invitados a participar de esta poderosa campaña hoy día domingo a partir de las 3 de la tarde. Ya falta poco, oyente, para que se dé inicio a esta campaña. Le invitamos, oyente, apresúrese. El local de la Iglesia Pentecostal La Cosecha en Laucha Grande se encuentra, para mayor referencia, cerca del hogar del hermano Domingo Sánchez, en el caserío Laucha Grande. Ahí estará presente con la ayuda de Dios, un siervo de Dios ungido por el poder del Espíritu Santo para predicar la palabra de Dios y también para hacer oraciones por sanidades, por liberaciones. Grandes milagros estarán aconteciendo por el poder de Dios. Sean todos invitados, oyentes, entrar.

0: Del mediodía con 3 minutos. Oyentes, somos la Iglesia Pentecostal La Cosecha. A esta hora usted viene en sintonía de Radio Huracán y el programa La Voz de Salvación. Para su pedido de oración, usted puede llamar al número telefónico 942-970-129. Puede llamar o puede también enviar su mensaje de texto o mensaje al número de WhatsApp 942-970-129 para su pedido de oración. Seguimos oyente de la radio con el programa La Voz de Salvación de la Iglesia Pentecostal La Cosecha.
1: Así que ofrezcamos siempre a Dios, por medio de Él, sacrificio de alabanza, es decir, fruto de labios que confiesan su nombre.
0: Oyentes, ahora vamos a escuchar un momento las alabanzas que se cantan en la Iglesia Pentecostal La Cosecha. El pueblo de Dios canta alabanzas a su Creador.
2: Son las 12 del mediodía y 4 minutos.

0: Aplauso para el Señor Jesús.
1: Son las 12 del mediodía y 18 minutos.
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1: Son las 12 del mediodía y 18 minutos.
3: Hemos orado por los enfermos aquí en la Iglesia Pentecostal La Cosecha y día domingo que estamos de fecha 3 de mayo de este año 2026. Vamos a conversar con las mujeres que se han sanado, con esta persona ya. ¿Cuál es su nombre y usted?
4: Cristina Álvarez, Salvador.
3: Cuéntenos qué milagro acaba de recibir hoy día domingo 3 de mayo de este año 2026 aquí en la Iglesia Pentecostal La Cosecha, aquí en Olmos, en la campaña Impacto por Dios, en ayuno y oración, juntamente con la cena del Señor Jesucristo. ¿De qué te sanaste?
4: De un dolor de cabeza, un dolor de barriga, de endormecimientos de pies. Esa cabeza más que no me dejaba, pero ahorita estoy ya sano. Ya no me duele nada por momento ya.
3: ¿Le dolía su cabeza?
4: Ay, mi cabeza ya no estaba para atrás como maduro, este no aguantaba.
3: ¿Y ahora?
4: Ahora no me duelía.
3: ¿Qué más te dolía, me dijo?
4: La barriga, pues me cae un dolor con una ardencia como candela.
3: ¿Ahora?
4: Sí, ahora ya no tengo.
3: Ya no tienes. ¿Te dormecían tus pies, dices?
4: Así se dormecían mis pies.
3: ¿No podías caminar correctamente?
4: Sí, caminaba, pero no me dejaban dormir, me mordían.
3: Pero ahora, esas dolencias que has traído, dolor de cabeza, dolor de cerebro, dolencia en su barriga, en su peine, en su barriga, ¿ya no lo tienes?
4: Ya no hay.
3: ¿Quién le sanó?
4: Cristo.
3: ¿En qué iglesia?
4: La Pentecostal La Cosecha.
3: ¿Contenta, alegre?
4: Contenta y alegre.
3: ¿De qué lugar nos visita usted?
4: De Paraguayú.
3: ¿Primera vez viene por acá?
4: Primera vez.
3: ¿Primera vez y ya tuvo un encuentro con el Señor Jesucristo?
4: Sí.
3: ¿Contenta, alegre?
4: Contenta y alegre conmigo.
3: Gracias por su testimonio. ¡Aplauso para Cristo Jesús! ¡Aleluya! ¿Se da cuenta o no? Por primera vez esa mujer dice que viene con muchas enfermedades y ahora ya está sana y curada para la gloria del Señor Jesucristo. ¿Por qué? Porque aquí está Dios en la iglesia Pentecostal La Cosecha. Vamos a seguir conversando. Acerque para acá. ¿Cuál es su nombre y usted?
5: Susana Aguilar Cerquín.
3: Cuéntenos qué milagro acaba de recibir hoy día domingo 3 de mayo de este año 2026 aquí en la iglesia Pentecostal La Cosecha, aquí en Olmo. ¿De qué te sanaste?
5: Hermano, yo he tenido 8 días que no me podía levantar, no podía caminar porque todo mi cuerpo me dolía, no podía ni voltearme. Mis hijos me levantaban y ya hoy yo le dije a mi esposo el día viernes, le digo, yo llévame a la iglesia, le digo, porque yo he ofrecido un voto, le digo, a la iglesia para mi Señor Jesucristo, le digo, para que yo sea sana y curada.
3: ¿Qué cosa le dolía, me dijo?
5: Me dolía mi cuerpo, todo mi cuerpo, no me podía levantar.
3: No podía levantarse, no podía caminar.
5: No podía caminar.
3: ¿Y ahora ya estás caminando? Y
5: ahora ya ando caminando.
3: Ya está caminando, a ver, camina para allá para ver, para comprobar, a ver, camina, camina. ¡Aplauso para Cristo Jesús! ¡Aleluya! ¡Gloria a Dios! ¡Gloria a Dios, gloria a Dios! ¡Bendito sea el nombre del Señor Jesucristo! La mujer que no podía caminar correctamente, ahora ya está caminando. ¿Y ahora ya caminas?
5: Ya yo camino bien tranquila.
3: ¿Ya no le duele su cuerpo?
5: Ya no me duele mi cuerpo.
3: ¿Y cuántos días con esa enfermedad?
5: Yo he tenido 5 días caída y que mis hijos me levantaban.
3: 5 días que sus hijos le levantaban.
5: Sí, para que caminara. Porque
3: ¿y ahora cómo has venido acá?
5: Y ahora, ya yo es del viernes que le dije así a mi esposo que me trajera, que yo había prometido un voto. Él ya dijo, sí te llevo, me dijo. Y ya me dijo, el domingo te llevo. Ya.
3: ¿Y ahí comenzó a recibir la sanidad?
5: Sí, ya cambiar, a caminar. Ya.
3: ¿Y ahora ya estás caminando correctamente?
5: Yo sola.
3: Sana, sana.
5: Ya con el
3: que ¿ya estás caminando sola? Porque no podías caminar sola.
5: No podía caminar sola.
3: ¿Te jalaba?
5: Me jalaba.
3: ¿Y ahora?
5: Me apoyaba con un bastoncito.
3: ¿Y ahora?
5: Y ahora ya no, y ahora.
3: Ya camina sola. ¡Aplauso para Cristo Jesús! Esta mujer necesitaba de alguien que le ayude para caminar, dice. Y se apoyaba con un bastón y ahora ya no está caminando ya no está caminando con bastón. Está caminando sola. ¿Por qué? Porque ya el Señor le sanó. ¿Contenta, alegre?
5: Contenta y alegre.
3: ¿Confirma tu nombre?
5: Susana Aguilar Cerquén.
3: Damos gracias por su testimonio. Toma tu asiento. Aplauso para Cristo Jesús. ¡Aleluya! Seguimos conversando. ¿Cuál es su nombre y usted?
6: María Lorena.
3: Cuéntenos qué milagro acaba de recibir hoy día, domingo, que estamos de fecha 3 de mayo de este año 2026, aquí en la iglesia Pentecostal La Cosecha, aquí en Olmos. ¿De qué te haces?
6: Yo he venido que ando que me duelen los pies, me duele la cintura y no tengo fuerza para caminar, pero ahorita con aquí que me han orado, Dios mío, he sentido descanso, ya no me duelen los pies ni la cintura, bien descansada tengo mi cuerpo.
3: ¿Ya no le duele la cintura ni sus pies?
6: He descansado ya.
3: ¿No podías caminar?
6: No, me duelen los pies bastante para caminar.
3: ¿Te dolían?
6: Plantas de los pies, sí.
3: ¿Y ahora?
6: No, ahorita ya tengo mis pies bien sueltecitos.
3: Ahí,
6: ya.
3: Camina para allá, corre, si es posible, a ver. Haga palmas para Cristo, mira, mira. Otra mujer que no podía caminar correctamente está que corre, mira, gloria a Dios, aleluya, milagro, liberaciones en la iglesia Pentecostal La Cosecha, aquí en Olmos, hoy día domingo, en la campaña Impacto del Poder de Dios y juntamente con la cena del Señor Jesucristo. ¿No podías correr así?
6: No, no podía, me duelen los pies, yo he hecho un ayuno hoy día, que yo hoy día tenía que llegar sana y curada a mi casa, le he pedido al Señor Jesucristo y le he hecho su voto, que le voy a dar mi testimonio, que ya yo me sanaba.
3: Ahora estás sana. ¿Sana y curada?
6: Sí, gracias a Dios.
3: ¿Quién le sanó?
6: En la iglesia Pentecostal La Cosecha, que me ha sanado el Señor Jesucristo.
3: El Señor Jesucristo le sanó en la iglesia Pentecostal La Cosecha. ¿Confirma tu nombre?
6: La Cosecha, María Lorena Sánchez Coveña.
3: Gracias por su testimonio. ¡Aplauso para Cristo Jesús! ¡Aleluya! ¡Gloria a Dios! ¡Bendito sea el nombre del Señor Jesucristo! Milagros, sanidades, liberaciones en la iglesia Pentecostal La Cosecha. Aquí en Olmos, oyente de la radio, aquí tenemos campaña los días miércoles, viernes y domingo, en dos horarios, 8 de la mañana y 1 de la tarde. Vengo oyente los días lunes, culto de doctrina, 8 de la mañana y a partir de la 1 de la tarde, culto de predicación de la palabra de Dios y oraciones por todos los enfermos. Vengo oyente, estamos ubicados aquí en el sector La Huaca, carretera La Imperial, pasando el vivero La Imperial, hay un letrero que dice, bienvenidos a la iglesia Pentecostal La Cosecha. Seguimos conversando, cerca para acá, ¿cuál es su nombre y usted?
7: Alguien mío.
3: Cuéntenos qué milagro acaba de recibir hoy día, domingo 3 de mayo de este año 2026, aquí en la iglesia Pentecostal La Cosecha. ¿De qué te sanaste?
7: Tenía dolor de brazo y ayer me oró mi hermano Humberto y he caído por tierra, ya no, ahorita no tengo nada ya.
3: ¿Le dolía su brazo?
7: Sí, el brazo.
3: ¿No lo podía levantar?
7: No.
3: ¿Y ahora?
7: Ya lo puedo levantar ya.
3: ¿Ya lo puede levantar? ¿Quién te sanó?
7: Cristo Jesús.
3: ¿En qué iglesia?
7: Pentecostal La Cosecha.
3: ¿Contento, alegre?
7: Sí, alegre que me
3: sanó. Contenta, alegre que el Señor Jesucristo le sanó. ¿Confirma tu nombre?
7: Alegre mío.
3: Gracias por su testimonio. ¡Aplauso para Cristo Jesús! ¡Aleluya! Mi alma te alaba, Señor Jesús. ¡Gloria a Dios! ¡Gloria a Jesús! Seguimos conversando. ¿Cuál es su nombre y usted?
8: Irma Juan Calizano.
3: Cuéntenos qué milagro acaba de recibir hoy día domingo aquí en la iglesia Pentecostal La Cosecha. Domingo 3 de mayo de este año 2026. ¿De qué te sanaste?
8: Dolía las rodillas, ahorita ya no me duelen ya.
3: ¿Me dolían sus rodillas?
8: Sí.
3: ¿Y ahora?
8: Estoy sana, no me duele ya.
3: ¿Fue las oraciones de los hombres de Dios, ya está sana?
8: Sí, sentía curioso que me jalaban así cuando estaba en mi cuello por tierra.
3: ¿Y ahora?
8: No me duele ya mis rodillas.
3: ¿No le duele? ¿Para caminar?
8: Sí, estoy caminando, me dolía así para bajar, así me dolía mis rodillas.
3: ¿Para caminar le dolía?
8: Sí.
3: ¿Y ahora?
8: No me duele ya, no siento que me duele.
3: ¿Ya corres? ¿No podías correr?
8: Sí, caminaba el momento que bajaba, me dolía, me rodillas bastante.
3: ¿Caminaba despacio?
8: Sí.
3: ¿Y ahora ya estás caminando más?
8: Sí.
3: ¿Ya no te duele?
8: Ya no, ya.
3: ¿Nada, nada?
8: No me duele, no.
3: ¿Quién te sanó?
8: Señor Jesucristo.
3: ¿En qué iglesia?
8: La Pentecostal La Cosecha.
3: ¿Confirma tu nombre?
8: Irma Juan Calizano.
3: Gracias por su testimonio, toma tu asiento. ¡Aplausos para Cristo Jesús! ¡Aleluya! ¡Gloria a Dios! Bendito sea el nombre del Señor Jesucristo. Amén. Otro testimonio dice que tiene esta mujer, acerque para acá. ¿Cuál es el otro testimonio?
9: De mi mamá, que no podía orinar y no podía hacer sus necesidades. Entonces yo me puse a orar y mi mamá se así dolía bastante para que orine, no podía. Y de ahí lo llevaron a Chiclayo y en Chiclayo ya había orinado. Me dijo, mi hermano, yo hice un voto de 20 soles y ya daba el voto. Ya mi mamá está sana y curada desde que ya orinó.
3: ¿No le operaron a su mamá?
9: No, ya orina ya.
3: Ya orinó. ¿Quién hizo el milagro?
9: El Señor Jesucristo.
3: ¿En qué iglesia?
9: La Pentecostal La Cosecha.
3: ¿Contenta, alegre?
9: Sí, contenta, alegre.
3: Gracias por su testimonio. Aplauso para Cristo Jesús. Aleluya. Acerque, acerque por acá. Seguimos conversando. ¿Cuál es su nombre y usted?
10: Ana Monja.
3: Cuéntenos qué milagro que ha recibido hoy día domingo, que estamos de fecha 3 de mayo de este año 2026 aquí en la iglesia Pentecostal La Cosecha en Olmos. ¿De qué se naces?
10: Me sanaba, me dolía todito mi cuerpo, mi espalda y mi oído, que me he puesto sorda. Y aquí en la banca no podía ni pararme para tocar palmas porque me dolían bastante mis canillas, me agarraban calambre. Y ahorita ya no, ya.
3: ¿Ya estoy sana?
10: Ya estoy sana, ya.
3: ¿Y su oído?
10: Si mi oído ya no me duele, ya estaba sorda, no escuchaba, ahorita ya escucho ya.
3: Ya escucha, ¿cuál oído?
10: El oído derecho. Tenían que gritar duro para escuchar, yo no escuchaba nada ya.
3: Tápate el oído izquierdo, a ver. ¿Ya escuchas?
10: Ya escucho, ¿no?
3: ¡Aplauso para Cristo Jesús! ¿Se da cuenta, no? Esta mujer sorda, dice, de su oído derecho, ahora ya está escuchando para la gloria del Señor Jesucristo. ¡Aleluya! Oyente la radio, no se queda solamente escuchando los milagros, sino que también venga para que usted tenga un encuentro con el Señor Jesucristo. ¿Ahora ya está sana?
10: Ahora estoy sana, buena y sana ya.
3: ¿Quién fue el que le sanó?
10: Cristo Jesús.
3: ¿Qué iglesia?
10: La iglesia Pentecostal La Cosecha.
3: Confirma tu nombre.
10: Ana Monja.
3: Gracias por su testimonio. Aplauso para Cristo Jesús. Son milagros, sanidades, liberaciones en la iglesia Pentecostal La Cosecha aquí en Olmos. Estamos en el sector La Huaca, carretera al Imperial, pasando el vivero al Imperial. Hay un letrero que dice bienvenidos a la iglesia Pentecostal La Cosecha. Vengo oyente, campaña los días miércoles, viernes y domingo en dos horarios, 8 de la mañana y 1 de la tarde. Seguimos conversando, acerca para acá. ¿Cuál es su nombre y usted?
11: Aide Alvarado Popuchi.
3: Cuéntanos, ¿qué milagro nos quieres contar por los oyentes del programa La Voz de Salvación?
11: Yo se me perdieron el día domingo, se me perdieron 9 cabras y 2 carneras. Se me fueron el domingo. Yo las hallé el día miércoles, hice un voto con Dios que me las trajera el día miércoles, que cuando llegué del culto, ya estaban mis cabras ahí.
3: Se perdieron 9 animales.
11: 9 y 2 carneras.
3: Ya, eran 11 animales que se le habían perdido. Ya. Y usted hizo un voto.
11: Hizo un voto con Dios que me las trajera, me las volteara a su comedero, a su tomadero de agua.
3: ¿Qué aconteció?
11: Ya habían pasado para abajo, me dieron razón que habían pasado para abajo.
3: ¿Y qué aconteció?
11: Regresaron todas completas mis cabras.
3: No las buscó, sino que se hizo un voto y Dios mismo las regresó. Sí,
11: Dios mismo las regresó.
3: ¿Quién hizo el milagro?
11: Cristo Jesús.
3: ¿Por las oraciones de qué iglesia?
11: Pentecostal La Cosecha.
3: ¿Contenta, alegre?
11: Alegre y contenta que mis cabras regresaron.
3: ¿Confiero tu nombre?
11: Aide Alvarado Popuchi.
3: Damos gracias por su testimonio. ¡Aleluya! ¡Gloria a Dios! Bendito sea el nombre del Señor Jesucristo. Amén. Otro testimonio, cuéntenos el otro testimonio.
11: El otro testimonio fue que yo tenía una burrita, le agarraba calambres cada 8 días, le daba calambres a su piernita. Yo me acordé, orando, me acordé que en vuelta le había calado vuelta el dolor de su piernita. Yo orando, lo oré y yo dije, hago un voto con una ofrenda. Yo dije que me la compusiera mi burrita, su piernita, porque cada quería la arrastraba. Ya hace el 11 de febrero fue que yo hice la ofrenda. Y ahorita ya no, ya hace ser 3 meses que ya no le viene esa enfermedad de su piernita.
3: ¿Le sanó?
11: Le sanó Dios su piernita ya.
3: ¿Quién le sanó?
11: Cristo Jesús.
3: ¿Por las oraciones de qué iglesia?
11: Costa La Cosecha.
3: ¿Una qué dice?
11: Una burrita.
3: Ah, una burra, ya una pollina. Sí, arrastraba su pata.
11: Daba calambre su piernita, sí, la arrastraba.
3: Y ahora ya está sana.
11: Está sana ya, normal, camina ya.
3: Conténtale.
11: Alegre y contenta que ya me la sanó Dios.
3: Ya, damos gracias por su testimonio. ¡Aplauso para Cristo Jesús! ¿Se da cuenta de lo que hace Dios o no? No solamente con las personas, la gente, Dios la sana, también con los animales. ¿Ya? ¿Se da cuenta o no? Ahí está el poder de Dios. Seguimos conversando, acerque para acá. ¿Cuál es su nombre y usted?
12: Santa López Roque.
3: Cuéntenos, ¿qué milagro nos quieres contar por los oyentes del programa La Voz de Salvación? ¿Qué milagro acaba de recibir hoy día, domingo 3 de mayo de este año 2026, aquí en la iglesia Pentecostal La Cosecha en Olmos? ¿De qué te sanaste?
12: He venido con dolor de cabeza, pero ya ahorita mi cabeza ya me descansó, ya que...
3: ¿Ya le descansó su cabeza?
12: Ya me descansó.
3: ¿Ya está sana?
12: Sí, ya estoy sana, pues he sido operada.
3: ¿Quién le sanó?
12: El Señor Jesucristo.
3: ¿Qué iglesia?
12: La iglesia Pentecostal La Cosecha.
3: ¿Contenta, alegre que el Señor Jesucristo le sanó?
12: Contento y alegre, y ya como...
3: Confiro tu nombre.
12: Santos López Roque.
3: Gracias por su testimonio. Estamos todos haciendo aplausos para Cristo Jesús. ¡Aleluya! ¿Se da cuenta o no? El poder de Dios en la iglesia Pentecostal La Cosecha. Seguimos conversando. ¿Cuál es su nombre y usted? Cuéntenos qué milagro que ha recibido hoy día domingo 3 de mayo de este año 2026 aquí en la iglesia Pentecostal La Cosecha, aquí en Olmo. ¿De qué te sanaste?
13: He estado con un dolor de barriga y unas hincadas por todo el cuerpo, que me dio una aburrencia o como un miedo tenía, y ahorita ya no tengo nada ya.
3: ¿Ya no le duele?
13: He participado de las tres miércoles también y hoy salgo sanándome ya.
3: ¿Qué le dolía su barriga?
13: La barriga.
3: ¿Hincaba su cuerpo?
13: Tenía una aburrencia al cuerpo, una preocupación.
3: ¿Y ahora?
13: Y ahora no tengo nada ya.
3: ¿Está sano?
13: Sano y curado.
3: ¿Quién le sanó?
13: El Señor Jesucristo.
3: ¿En qué iglesia?
13: La iglesia Pentecostal La Cosecha.
3: ¿Contento, alegre?
13: Contento, alegre.
3: Gracias por su testimonio. Aplauso, contento para Cristo Jesús. Aleluya. Así es, oyente, el programa La Voz de Salvación, como los enfermos se sanan aquí en la iglesia Pentecostal La Cosecha. ¿Cuál es su nombre y usted?
14: Diosdado Alvarado, lo poco.
3: Cuéntenos, ¿qué milagro nos quieres contar para los oyentes del programa La Voz de Salvación?
14: Con trastornos de cabeza, que me mareo, mareos y dolor de estómago.
3: ¿Y ahora?
14: El cuerpo, ya estoy tranquilo.
3: ¿Ya no tienes dolencia?
14: Ya no.
3: ¿Quién le sanó?
14: Cristo Jesús.
3: ¿En qué iglesia?
14: Pentecostal La Cosecha.
3: ¿Estás contento, alegre?
14: Contento y alegre, sí.
3: Sigue confiando en Dios, que Dios no solamente quiere sanarte, sino también quiere salvarte el alma, ¿ya? Sigue confiando en Dios. ¿Ya estás sano?
14: Sí, ya estoy un poco tranquilo ya, pues ya más por lo que venía.
3: Anda ya, confiero tu nombre.
14: Diosdado Alvarado, lo poco.
3: Gracias por su testimonio, estamos haciendo. ¡Aplausos para Cristo Jesús! ¡Aleluya! ¡Gloria a Dios! Seguimos conversando, oyentes. ¿Cuál es su nombre y usted?
15: Agustín Mayanga.
3: Cuéntenos, ¿qué milagro nos quieres contar por los oyentes del programa La Voz de Salvación?
15: Anoche estuve con dolor de estómago tremendo, he amanecido así también con dolor de estómago, he venido y llegado aquí con dolor de estómago, y estando en las bancas, cerrado la predica, la palabra de Dios me fue pasando, y ahorita dije, no, ya no tengo nada.
3: ¿Ya no tienes nada?
15: Ya no, ya estoy.
3: ¿Quién te sanó?
15: Cristo Jesús.
3: ¿Qué iglesia?
15: En Pentecostal La Cosecha.
3: ¿Contento, alegre?
15: Sí, contento por el milagro.
3: ¿Contento y alegre? ¿Confiero tu nombre?
15: Agustín Mayanga.
3: Gracias por su testimonio, aplauso para Cristo Jesús. Milagros, sanidades, liberaciones en la iglesia Pentecostal La Cosecha, aquí en Olmos, hoy día domingo, 3 de mayo de este año 2026, aquí en la iglesia Pentecostal La Cosecha, en Olmos. Oyente de la radio, aquí tenemos campaña los días miércoles, viernes y domingo en dos horarios, 8 de la mañana y 1 de la tarde. Los días lunes, culto de doctrina, 8 de la mañana y a partir de la 1 de la tarde, culto de predicación de la palabra de Dios y oraciones por los enfermos. Vengo oyente, estamos ubicados en el sector La Huaca, carretera al Imperial, pasando el vivero al Imperial, hay un letrero que dice bienvenidos a la iglesia Pentecostal La Cosecha, donde todos son bienvenidos, a la entrada libre para todos. Sigan escuchando el programa La Voz de Salvación.
16: Son las 12 del mediodía y 35 minutos.
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0: atención a la información de la hora, son las 12 del mediodía con 37 minutos. 12 del mediodía con 37 minutos. Milagros, sanidad, deliberaciones, usted ha venido escuchando lo que acontece a través de las oraciones en la iglesia Pentecostal La Cosecha. Oyentes, hoy día domingo la campaña Impacto del Poder de Dios. Ya se realizó la primera concentración. Y esta campaña estará continuando a partir de la 1 de la tarde. Ya falta pocos minutos. Ya falta pocos minutos, oyente, para que se dé inicio a la segunda concentración de la campaña. Hoy día domingo en la segunda concentración. Estamos a pocos instantes, oyente, de que se dé inicio esta campaña. Apresúrese, oyente de la radio, y venga a la iglesia pentecostal La Cosecha. Venga con fe. Que Dios le estará sanando, Dios le estará derramando bendición en su trabajo, en su negocio, en su chakra. Venga a orar a Dios, oyente de la radio. Dios responde la oración en la iglesia pentecostal La Cosecha, conforme a su palabra que nos dice en San Mateo capítulo 7, versículo 7.
1: Ayúdame, Señor.
0: Dice la palabra de Dios: pedir y se os dará, buscar y hallaré, llamar y se os abrirá, porque todo aquel que pide recibe, el que busca halla y el que llama se le abrirá. También dice nuestro Dios en Jeremías capítulo 33, versículo 3: clama a mí y yo te responderé y te enseñaré cosas grandes y ocultas que tú

es oyente de la radio, le invitamos para que venga hoy día domingo, apresure y se venga a participar de esta segunda concentración. La campaña Impacto del Poder de Dios en Ayuno y Oración se viene realizando. Esta poderosa campaña de predicación de la palabra de Dios y donde Dios se glorifica grandemente.

Y también le invitamos para el día de mañana, lunes. Mañana lunes se estará realizando el culto de doctrina en la iglesia Pentecostal La Cosecha, en esta ciudad de Olmos, horario de 8 de la mañana. Invitamos a todo el pueblo de Dios a congregarse. Vamos todos a congregarnos. La palabra de Dios nos dice: no dejando de congregarnos como algunos tienen por costumbre. Hay que congregarnos, hermanos. Quedan todos invitados. El pueblo de Dios, los hermanos miembros, miembras, colaboradores, colaboradoras, los hermanos diáconos, obreros de la iglesia Pentecostal La Cosecha.

culto de doctrina también se estará realizando en la iglesia Pentecostal La Cosecha en Tongo Rape, horario de 8 de la mañana. En Tongo Rape la iglesia se encuentra sector Santa Rosa en plena Panamericana. Ahí se encuentra la iglesia Pentecostal La Cosecha en el centro poblado de Tongo Rape.

horario de 8 de la mañana. A los oyentes que nos sintonizan por Cholope, atención Cholope. La iglesia Pentecostal La Cosecha en Cholope se encuentra a un costado del hogar de la familia Monja. Mañana lunes estará realizando culto de doctrina en horario de 8 de la mañana. Quedan todos invitados a buscar a Dios en la iglesia Pentecostal La Cosecha en Cholope. También nos encontramos con la iglesia Pentecostal La Cosecha en el caserío El Tambor. Nos encontramos a un costado. El local se encuentra cerca del hogar de la familia Monja Sánchez, en el caserío El Tambor. También mañana lunes estará realizando culto de doctrina.

12 del mediodía con 42 minutos. Iglesia Pentecostal La Cosecha se encuentra también en Ancol El Cautivo. El local se encuentra ubicado cerca, a un costado del hogar de la familia Mayanga Purisaca en Ancol El Cautivo. Mañana lunes estará realizando el culto de doctrina en horario de 1 de la tarde. Nos encontramos también con la Iglesia Pentecostal La Cosecha en Cerro de Falla. Oyentes, en Cerro de Falla se encuentra la iglesia. Para mayor referencia, el local se encuentra ubicado en el sector Cerro de Falla Abajo. Mañana lunes estará realizando culto de doctrina, horario de 2 de la tarde. En Guatupe nos encontramos en la avenida Ricardo Ventín, número 195. Mayor referencia, un costado de la Comisión de Regantes de Motupe. Mañana lunes, culto de doctrina, horario de 8 de la mañana. Aquí en Olmos también, oyentes, culto de doctrina mañana lunes. Aquí en Olmos, en el sector La Huaca, carretera que va de Olmos al Imperial. Pasando el vivero, el Imperial, hay un letrero que dice: bienvenidos a la Iglesia Pentecostal La Cosecha. Mañana lunes, oyentes, estará realizando culto de doctrina, horario de 8 de la mañana. Todos son bienvenidos, entrada libre para todos. También se estarán haciendo oraciones por sanidad y liberaciones gratuitamente para todos. Y también mañana lunes, a partir de la 1 de la tarde, también se estará realizando un culto de predicación de la palabra de Dios, también oraciones por todos los enfermos. Quedan invitados a buscar a Dios. La palabra de Dios dice: buscar a Jehová mientras pueda ser hallado, y llamarle en tanto que Él está cerca de ti.

0: pues también nos preparamos para el día miércoles.
1: Alegría para mí.
0: El día miércoles estará realizando la campaña en esta ciudad de Olmos, aquí en la iglesia Pentecostal La Cosecha. El día miércoles la campaña que lleva por nombre Guerra contra las brujerías, hechicerías, macumberías y enfermedades incurables. En ayuno y oración en dos horarios, 8 de la mañana, primera concentración. Y a la 1 de la tarde la campaña estará continuando en la segunda concentración. Aníbese, oyente, venga a la iglesia Pentecostal La Cosecha mientras Dios le está dando oportunidad para que venga a este lugar a buscar a Dios. Oyente de la radio, le invitamos. Todavía queda tiempo para que usted se apresure y venga hoy día domingo a participar de la segunda concentración. A la 1 de la tarde se da inicio a las oraciones.

0: las 12 del mediodía con 45 minutos. Seguimos oyentes de la radio con el programa La Voz de Salvación.
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2: Cuando Jesucristo arrojó a los mercaderes del templo, cuando devolvió la moneda que tenía la cara del César, diciendo: dad al César lo que es del César y a Dios.

0: Dios lo que es de Dios, lo hizo para demostrar que la fe no es para negociar, que el templo no puede ser usado ni siquiera para vender comida, mucho menos para que vendan trapos, cosas, rosas o amuletos, que son instrumentos satánicos que van contra la fe y contra la voluntad de Dios. Y por eso que en estos locales, que ya no son iglesias sino negocios, no se dan los milagros, como sí se dan en tu iglesia pentecostal La Cosecha.
1: Son las 12 del mediodía y 46 minutos.
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1: Son las 12 del mediodía y 47 minutos.
4: Pero los que fueron esparcidos iban por todas partes anunciando el evangelio. Entonces Felipe, descendiendo a la ciudad de Samaria, les predicaba a Cristo. La gente, unánime, escuchaba atentamente las cosas que decía Felipe, oyendo y viendo las señales que hacía. Porque de muchos que tenían espíritus impuros, salían estos lanzando gritos, y muchos paralíticos y cojos eran sanados. Así que había gran gozo en aquella ciudad.
5: Acerca para acá, oyente del programa La Salvación, como será por los enfermos, hoy día lunes aquí en el culto de doctrina, 9 de febrero de este año 2026. Vamos a conversar con esta primera mujer. ¿Cuál es su nombre usted?
6: Liliana Monjarroyo.
5: Cuéntenos qué milagro acaba de recibir hoy día lunes. Estamos de fecha 9 de febrero de este año 2026, aquí en Iglesia Pentecostal La Cosecha, aquí en Golbo. ¿De qué te sanaste?
6: Ya cuando voy a testificar que el día sábado me faltaba una cabra y un chivatillo. Y no salió al dormidero y mi esposo dijo, ya se va a perder, vuelta la cabra, me dijo. Y yo hice una ofrenda de 10 soles que la cabra ni el chivatillo se perdiera. Y el domingo en la noche me llamó una señora que estaba en su corral.
5: Y ¿apareció?
6: Sí, apareció.
5: ¿Cabra y un chivo?
6: Sí.
5: Y ahora apareció y está contenta.
6: Estoy contenta porque el Señor Jesús los volvió, porque ya hacían 15 días se nos había perdido una cabra y esa no apareció.
5: Pero ¿y está contenta, alegre?
6: Estoy contenta y alegre porque ya no se perdió y porque el Señor Jesús me los guardó y me dieron razón a dónde estaban.
5: ¿Su esposo dijo se pierde?
6: Sí, mi esposo dijo se pierden porque ya se nos había perdido una antes, hacían 15 días.
5: ¿Le dijo no?
6: Yo dije no se va a perder porque yo voy a hacer una ofrenda con Dios y Dios me los va a guardar y me van a dar razón a dónde están.
5: Y así fue.
6: Y así fue, diácono. El domingo en la noche me llamó una señora, me dijo, acá están en mi corral y yo mañana voy a ir a llevarte, porque la cabra salió, pero el chivato no, se quedó. Y me dijo, yo lo voy a llevar porque voy a ir a traer también un chivo que tengo allá. Yo le dije que ya y en la mañana me lo regresó.
5: ¿Contenta?
6: Contenta y alegre que el Señor.
5: ¿Quién hizo el milagro?
6: Dios.
5: ¿Qué iglesia?
6: La Iglesia Pentecostal La Cosecha.
5: Confiero tu nombre.
6: Liliana Monjarroyo.
5: Gracias por su testimonio. Aplauso para Cristo Jesús. Milagros, sanidades, liberaciones en la Iglesia Pentecostal La Cosecha. Aquí en Olmos, hoy día lunes 9 de febrero. 9 de febrero de este año 2026, aquí en el culto de doctrina. Seguimos conversando. ¿Cuál es su nombre usted?
7: Silvia Julca Tequiahuanca.
5: Cuéntenos qué milagro acaba de recibir usted hoy día aquí, lunes 9 de febrero de este año 2026. ¿De qué te sanaste?
7: Bueno, hermano, yo me sané que no podía comer nada, mis alimentos, y después me quedaba acá como un hipo que me tapaba la respiración.
5: ¿Así estaba usted?
7: Sí, así estaba, hermano.
5: ¿Le tapaba la respiración?
7: Sí.
5: ¿Y ahora?
7: Y ahorita ya no, ya.
5: ¿Quién le sanó?
7: Cristo Jesús.
5: ¿En qué iglesia?
7: En la Iglesia Pentecostal La Cosecha.
5: ¿Está contenta, alegre?
7: Sí, contenta, hermano, porque ya parece, también estaba acá el corazón, parece que ya me moría por veces ya.
5: ¿Y cuánto tiempo con esa enfermedad?
7: Ya tengo ya más de un mes, hermano, ya.
5: Más de un mes. Sí. ¿Qué cosa le agarró? ¿Qué cosa tenía?
7: pues, primero caí con el corazón y después tenía acá como una dolencia acá en mi pecho y parece que por veces me quería morir ya.
8: ¿Le dolía su corazón?
7: Sí.
8: ¿Sentía morir?
7: Sí, hermano.
8: ¿Y ahora?
7: Y ahorita ya estoy bien ya.
8: ¿Sana?
7: Sí, sana y
8: curada. ¿Quién le sanó?
7: Cristo Jesús.
8: ¿En qué iglesia?
7: Pentecostal La Cosecha.
8: ¿Contenta, alegre?
7: Sí, hermano.
8: ¿Contenta, alegre? ¿Confiere tu nombre?
7: Silvia Julca Tequiahuanca.
5: Gracias por su testimonio. Aplauso para Cristo Jesús. Aleluya. Gloria a Dios. Milagros, sanidades, liberaciones en la iglesia Pentecostal La Cosecha aquí en Olmos. Hoy día lunes 9 de febrero de este año 2026. Hoy en tu programa La Salvación, esto y mucho más que está escuchando, va a acontecer también, esto y mucho más estará aconteciendo en los 3 días de campaña por el 10º aniversario de la iglesia Pentecostal La Cosecha aquí en Olmos. Venga, oyente, y reciba un milagro también de parte de nuestro Señor y Salvador Jesucristo. Este día viernes 13, sábado 14 y domingo 15, son los 3 días de campaña por el 10º aniversario de la iglesia Pentecostal La Cosecha aquí en Olmos, a partir de las 7 de la mañana. Venga, oyente, y reciba un milagro. Esta campaña será con unción de aceite, sanidad para el cuerpo y sanidad para el alma y perdón de pecados. Estamos ubicados en el sector La Huaca, carretera al Imperial, pasando el vivero al Imperial. Hay un letrero que dice: bienvenidos a la iglesia Pentecostal La Cosecha. Todos son bienvenidos, a la entrada libre para todos. Seguimos conversando.
1: Son
5: ¿cuál es su nombre?
1: Las 12
5: usted?
1: Del mediodía.
5: Cuéntenos qué milagro acaba de recibir.
1: Y 52 minutos.
5: ¿Cuál es su nombre y usted?
9: Ada Pacher mío.
5: Cuéntenos qué milagro acaba de recibir hoy día, miércoles 29 de abril de este año 2026, aquí en la iglesia Pentecostal La Cosecha, aquí en Olmos. ¿De qué te sanaste?
9: Me dolía el estómago, tenía náusea, venía con ardencia los pies, ahorita ya no me arden ya.
5: Tenías dolor de estómago y náusea y ardencia en sus pies, ¿y ahora?
9: Ya no, ya.
5: ¿Ya no tienes?
9: No, ya no.
5: ¿Y quién te sanó?
9: Cristo Jesús.
5: ¿Primera vez viene por acá o siempre viene?
9: No, por primera vez.
5: ¿Primera vez? ¿De qué lugar nos visita usted?
9: Hualtacal, Santa Rosa.
5: De Hualtacal, Santa Rosa. ¿Primera vez viene por acá y ya está sana?
9: Sí.
5: ¿Tuve un encuentro con el Señor Jesucristo?
9: Sí.
5: ¿Contenta, alegre?
9: Contenta y alegre.
5: Contenta y alegre esta mujer. Por primera vez nos visita y ya está sana para la gloria del Señor Jesucristo. ¿Te vas contenta, alegre?
9: Sí, alegre me voy.
5: Ya, confiero tu nombre.
9: Arapacher mío.
5: Damos gracias por su testimonio. Toma tu asiento. Aplauso para Cristo Jesús. Aleluya. Gloria a Dios. Milagros, sanidades, liberaciones en la iglesia Pentecostal La Cosecha hoy día miércoles. Miércoles de la campaña Guerra contra la Brujería, Hechicería, Macumería y Enfermedades Incurables en ayuno y oración. Y esta campaña es con unción de aceite. Seguimos conversando. ¿Cuál es su nombre y usted?
10: Marina Torres.
5: ¿Qué pasaba con usted?
10: Yo con dolor de barriga, mano, sí me vendría de allá.
5: ¿Le dolía su barriga?
10: Sí.
5: ¿Y ahora?
10: Ahorita ya no, ya.
5: ¿Ya no tiene?
10: Me duele la cabeza, hermano.
5: ¿Le dolía su cabeza?
10: Sí.
5: ¿Y ahora?
10: Ya no, ya, ya no.
5: ¿Ya no tiene?
10: Ya no.
5: ¿Quién le sanó?
10: El Señor Jesús.
5: ¿En qué iglesia?
10: La iglesia vende que está La Cosecha.
5: ¿Contenta, alegre?
10: Sí, hermano.
5: ¿Contenta, alegre? Damos gracias por su testimonio. ¡Aplausos para Cristo Jesús! Milagros, sanidades, liberaciones en la iglesia Pentecostal La Cosecha aquí en Olmos, hoy día, miércoles 29 de abril de este año 2026, en la campaña Guerra contra las Brujerías, Hechicería, Macumbría y Enfermedades Incurables. Seguimos conversando, acerque por acá. ¿Cuál es su nombre y usted?
11: Yo soy Oscar.
5: Cuéntenos qué milagro acaba de recibir hoy día, miércoles 29 de abril de este año 2026, aquí en la iglesia Pentecostal La Cosecha aquí en Olmos. ¿De qué te sanaste?
11: Tenía una enfermedad, un dolor de pecho, más de 8 días que me molestaba y gracias a Dios estaba acá corriendo a la iglesia, vení a cortar La Cosecha, pero hasta ahorita ya sé que me quitó el dolor ya, gracias a Dios.
5: ¿Más de 8 días que le dolía su pecho?
11: Sí, me dolió bastante.
5: ¿Y era fuerte su dolencia?
11: Sí, pero vine el domingo, me calmó un poco y luego me quedaba el lunes otro poquito y ahora ya terminó ya, ya no me duele.
5: Vino el domingo, le calmó un poco, vino el lunes, también le calmó otro poco más. Y hoy día has venido con dolencia y ya no tienes.
11: Ya no tengo.
5: ¿Quién te sanó?
11: Cristo.
5: Cristo Jesús, ¿en qué iglesia?
11: Pentecostal La Cosecha.
5: ¿Contento, alegre?
11: Sí, contento, alegre, gracias a Dios por eso.
5: Contento y alegre que este hombre Dios le sanó. Confirma tu nombre.
11: Soy Oscar Crisanto Bernal.
5: Gracias por su testimonio. Aplauso para Cristo Jesús. Aleluya. ¿Se da cuenta o no? Es el poder de Dios en la iglesia pentecostal, la cosecha. Milagros, sanidades, liberaciones. Hoy día miércoles, en el último miércoles de campaña con unción de aceite, aquí en la iglesia pentecostal, la cosecha, aquí en Olmos. Señora, ¿sanó? Acerca para acá, a ver. A ver, busca ahora. ¿Qué te dolía? ¿Cómo te sientes? ¿Y ahora cómo estás? ¿Le duele un poco? No lo podía alzar. Y ahora ya lo levantas. Y el otro, levántalo en el nombre del Señor Jesús, no tengas miedo. Levántalo. Pero no lo podía levantarlo así. ¿Y qué ha pasado con usted?
12: Del momento a otro he caído así, como que todos los huesos me duelen, no podía levantarme ni caminar nada.
5: ¿Y ahora has venido acá sin caminar o qué?
12: Me vine en moto despacio y la semana pasada me invitó un hermano que le corté el cabello en la peluquería y me dijo, ve a la iglesia y vas a encontrar sanidad. Y hoy día estoy aquí, pues.
5: ¿No podías caminar rápido?
12: No.
5: ¿Despacio?
12: Despacio, porque me dolían todas las rodillas.
5: Me dolían todos los pies.
12: Estaba
5: las rodillas.
12: Así.
5: Y ahora camina para allá, si es posible, corre. A ver, camina, camina rápido. Mira, mira. Aplauso para Cristo Jesús. Regresa, regresa. Gloria a Dios. Gloria al Señor Jesucristo. Mi alma te alaba, Señor Jesús. Gloria a Dios. No podías caminar así.
12: No.
5: ¿Y ahora?
12: Como tu vida estaba.
5: ¿Y ahora?
12: Ahora ya estoy caminando.
5: ¿Y qué te hizo caminar?
12: Jesús de Nazaret.
5: Jesucristo, ¿en qué iglesia?
12: La cosecha.
5: ¿Contenta?
12: Sí, muy contenta.
5: ¿Por qué derramas lágrimas? ¿De alegría?
12: Uh-huh.
5: De alegría, porque no podías caminar y ahora ya estás caminando.
12: Sí.
5: ¿El brazo lo levanta?
12: Con dolor, mucho dolor, no podía.
5: ¿Y ahora ya no tienes dolor?
12: No.
5: Un poco, nomás te queda en ese brazo.
12: Este brazo.
5: Ya, con la unción de aceite, ahí Dios te va a confirmar, ¿ya? Y ahora ya el otro brazo lo puedes levantar. ¿Tú no podías hacerlo así?
12: No.
5: No lo podía hacer hacia arriba, mira, y ahora ya lo está levantando, ¡qué maravilla! ¡Aleluya! ¡Gloria a Dios! ¿Se da cuenta o no? Es el poder de Dios en la iglesia pentecostal, la cosecha. Y ahora te vas contenta.
12: Amén.
5: ¿Has visitado ciencia médica?
12: Sí.
5: ¿Qué le hicieron a ciencia médica?
12: Me dijeron que era de los huesos.
5: Ya, ¿y no podía sanar?
12: No.
5: Ahora ya está sana.
12: Sí, no, he tomado medicina, pero nada. Mis familiares me dijeron que de repente era cosa de maldad. Me hicieron ver así por...
5: ¿También los brujos?
12: Sí, y me dijeron...
5: ¿Qué le hicieron al brujo?
12: ¿Qué cosa de maldad era? Que no era... Que no...
5: ¿Pero tampoco te pudo sanar?
12: No, es que tampoco no he ido para allá.
5: Ay, ahora has venido aquí al mejor doctor y ahora ya estás caminando.
12: Sí.
5: ¿Sana?
12: Sana, ya me voy, ya no me den las
5: piernas. Ya no le duele nada, ya. Contenta, alegre. Contenta, alegre.
12: Contenta y feliz de que ya...
5: Confiero tu nombre.
12: Mi nombre, Roxana Montalbán Roque.
5: ¿Primera vez vienes por acá?
12: Sí, primera vez.
5: ¿De qué lugar nos visita usted?
12: De acá de Olmos.
5: De acá de Olmos. Siga buscando a Dios, ¿ya? Sígalo buscando. Acá tenemos campaña los días miércoles, viernes y domingo en dos horarios, ¿ya? Siga confiando en el Señor. Tome su asiento. ¡Aplauso para Cristo Jesús! Otra mujer que nos visita por primera vez. Y ya tuve un encuentro con el Señor Jesucristo. ¡Gloria a Dios! ¡Aleluya! Así es, oyente de la radio. Como los enfermos se sanan para la gloria del Señor Jesucristo. Le invitamos, oyente, aquí tenemos campaña los días miércoles, viernes y domingo en dos horarios, 8 de la mañana y 1 de la tarde. Los días lunes, culto de doctrina a partir de las 8 de la mañana y a partir de las 1 de la tarde, culto de predicación de la palabra de Dios. Vengo, oyente, con toda la familia. Estamos ubicados en el sector La Huaca, carretera al Imperial, pasando el vivero al Imperial. Hay un letrero que dice: bienvenidos a la iglesia pentecostal La Cosecha. Sigan escuchando el programa La Voz de Salvación.
1: Una.
13: La iglesia pentecostal La Cosecha se encuentra en Olmos, en el sector La Huaca, carretera que va de Olmos al Imperial, pasando el vivero El Imperial. Mayor referencia, oyente, pasando el vivero El Imperial, a la mano izquierda hay un letrero que dice: bienvenidos a la Iglesia Pentecostal La Cosecha. Juntamente con ese letrero se encuentra un callejón y usted hace su ingreso libremente y a pocos metros hacia adelante se encuentra el amplio local de la Iglesia Pentecostal La Cosecha, donde oyentes se realizan campañas de predicación de la palabra de Dios, de milagros y sanidades en ayunos y oraciones los días miércoles, viernes y domingo en el horario de 8 de la mañana y 1 de la tarde, y también todos los días lunes 8 de la mañana el culto de doctrina, enseñanza de la palabra de Dios, y a las 1 de la tarde el culto de predicación de la palabra de Dios y oraciones por todos los enfermos. Le invitamos a todos los oyentes a buscar a Dios en la Iglesia Pentecostal La Cosecha en Olmos. Todos son bienvenidos en el nombre de nuestro Señor y Salvador Jesucristo, y la entrada es totalmente libre para todos. Dios bendiga a todos los oyentes.
1: Una y dos minutos.

0: Dijo entonces Jesús a los judíos que habían creído en él: Si vosotros permanecéis en mi palabra, seréis verdaderamente mis discípulos, y conoceréis la verdad, y la verdad os hará libres. Les respondieron:
1: Descendientes de Abraham somos, y jamás hemos sido esclavos de nadie. ¿Cómo dices tú seréis libres?
0: Jesús les respondió: de cierto os digo que todo aquel que practica el pecado, esclavo es del pecado. Y el esclavo no queda en la casa para siempre, el hijo sí queda para siempre. Así que, si el hijo os liberta, seréis verdaderamente libres.
2: Una y tres minutos.

0: Son la 1:04, una de la tarde más 4 minutos. Oyente, usted viene en sintonía del programa La Voz de Salvación, órgano informativo de la Iglesia Pentecostal La Cosecha, a través de Radio Huracán. Los 105.1 de la frecuencia modulada. Oyentes, en este momento ya se ha dado inicio a la segunda concentración de la campaña. Hoy día, domingo, campaña Impacto del Poder de Dios. Oyente, todavía usted puede venir a la casa de Dios. Venga, apresúrese. Hay tiempo todavía para que llegue a participar de esta segunda concentración. Y también le invitamos para que se prepare para el día de mañana, oyentes. Mañana lunes de fecha 11 de mayo, estará realizando el culto de doctrina en la Iglesia Pentecostal La Cosecha, aquí en la ciudad de Olmos, horario de 8 de la mañana. A la 1 de la tarde también se estará realizando un culto de predicación de la palabra de Dios. Venga, oyente de la radio, recuerde que la entrada es libre para todos, oraciones gratuitamente para todos. Nuestra sede nacional se encuentra en la ciudad de Chiclayo, en Chosica del Norte, Distrito de la Victoria, a la altura del Paradero Morante. Se realizan cultos todos los días, horarios de 8 de la mañana y 1 de la tarde. Campañas en ayuno y oración los días miércoles, viernes y domingo. Aquí en Olmos nos encontramos en el sector La Huaca, carretera que va de Olmos al Imperial, pasando el vivero El Imperial. Hay un letrero que dice: bienvenidos a la Iglesia Pentecostal La Cosecha. En este lugar se realizan campañas en ayuno y oración los días miércoles, viernes y domingos, horario de 8 de la mañana y 1 de la tarde. Y también, oyente, los días lunes se realiza culto de doctrina, horario de 8 de la mañana. Presidente y fundador de la Iglesia Pentecostal La Cosecha, el siervo de Dios, Pastor Francisco Córdoba Rodríguez. Oyente de la radio, de esta manera también estamos llegando ya a la parte final del programa La Voz de Salvación. Quedamos agradecidos por su amable sintonía, invitándolos a sintonizar el programa La Voz de Salvación el día de mañana lunes en horario de 8 de la mañana. Mañana estaremos con el programa La Voz de Salvación a partir de las 8 de la mañana hasta las 11 de la mañana.
1: Fuego del Espíritu
0: Santo. Hablo para todos vosotros en esta
1: gloria a Dios, aleluya. Siento gozo, siento paz.
0: Hablo para todos vosotros, oyentes, el día de hoy su hermano y amigo en el Señor Jesucristo, Carlos Monja Sánchez.
1: Señor.
0: Me despido de los oyentes de la radio con la paz de nuestro Señor y Salvador Jesucristo. Que Dios le bendiga a todos los oyentes de la radio.
1: Aquí en la presencia de Dios, aquí se siente la presencia de Dios.
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0: Bautízame, señor,
1: bautízame. 1:08.
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2: Una y 13 minutos.

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1: Una y 19 minutos. 1:19.

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2: Una y 24 minutos. Una y 24 minutos.

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1: 1:33 minutos. 1:33 minutos.

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1: Una y 36 minutos. Una y 36 minutos.

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1: 1:39
2: 1:39

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1: 1:43. 1:43.
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1: 1:43. 1:43.

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1: Una y 47 minutos.

0: una.
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0: Una y 51 minutos. Una y 51 minutos.

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1: 1:54. 1:54.

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5: 2:07.
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5: 2:07.

0: 2 y 20 minutos.
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0: 20 minutos. 2 y 20 minutos.
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0: Gracias, Cristian. Y a todos los...
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0: 29 minutos.
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0: 2 y 29 minutos.

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1: 2:35.
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1: 2:35.

0: 2:51.
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0: 2 y 54 minutos.
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0: 2 y 54 minutos.

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2: 3:19.
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2: 3:19.

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0: 3:28.
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0: 3:28.

0: 3:34.
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0: 3:34.

0: señores.
1: 3:38.
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1: 3:38.

0: 3:43.
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0: 3:44.

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0: Alexeva, Luisito Sánchez. Oiga.
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1: Y 27 minutos.
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1: 4:37 minutos.

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1: ¡Huracán! 4:40.

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2: 4:44 minutos.

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1: 4:47 minutos.

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1: 4 y 51 minutos.

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5: 5 y 8 minutos.

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1: 5:11.
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1: 5:18 minutos.

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1: 5 y 28 minutos.

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1: 5:32 minutos.

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1: 5:45 minutos.

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2: 5 y 50 minutos.

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1: 5:54 minutos.

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0: 6.
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2: 6:10.

0: 6:17 minutos.
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0: 6:17 minutos.

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1: 6:20.

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